0: Impresionante, qué lindo, grabando en vivo con todos ustedes, a toda la barra, ahí anda el Chueco y toda la barra, la señora, todos los amigos que andan por allá, toda la barra, tu barra, Rodolfo, le mandamos el saludo. Qué bonito color, camiseta de River, llevo el sentimiento. Ay, ¿qué dice, señora? Para todas las chicas de 80 viviendas también les mandamos el saludo. Son un montón, así que les mandamos el saludo a la gente de Tartagal presente. Bienvenido, Tartagal. Aguante Central Norte, papá. Juan, también les mandamos el saludo. ¿Qué dice?
1: De parte del animador de Plan B para Mane, le manda un saludo ahí. Le mandamos un saludo para los chicos de Plan B. Grandes amigos que tenemos acá en el norte, Juancho.
0: Claro que sí, anda enamorado el animador de Plan B. Le mandamos el saludo. Aguante Tartagal, amigo, las chicas y los muchachos de Tartagal que nos hacen el aguante siempre, a toda la gente de Pocito. ¿Qué dice?
1: Le mandamos un saludo para los chicos de Unión de Santa Fe y toda la gente de Santa Fe que están acá haciendo el aguante. Bienvenidos, chicos, a la Sachapera. Para Alejandra de Tartagal, le mandamos un saludo.
0: Para Joana Maregrita, Monte Grande presente, tome acá.
1: Tome un traguito
0: acá. La gente de Unión de Santa Fe, que van punteros también, qué varo. Bueno, vamos a continuar. ¿Qué dice? ¿Qué dice Mari?
1: Yo quiero escuchar el grito de los chicos de Unión de Santa Fe. Parece que no pasa nada, ¿no?
0: Para José Muñoz y para la gente 9 de julio les mandamos el saludo también. Bueno, a ver, ¿cuántos saludos tenemos por acá, Chueco?
1: Colón de Santa Fe están presentes también los chicos ahí. Son hinchas de River algunos.
0: Para la hermana de Charo, el saludo que anda por acá también emocionada. Aguante la Sachapera, papá. Vamos a continuar. Aguante Santa Fe, aguante Aguaray, Tartagal, todo el norte, todo el país. Para todos ustedes, la banda Lucerito continúa. Y esto suena, Javier, a ver.

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0: Adiós.
1: Hemos reído, hemos llorado, hemos pasado juntos momentos hermosos de nuestras vidas. Gracias por estar aquí. Eres especial. Yo solo quiero que escuches esta canción.

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escuchen esta, la que me pasó el otro día. Había venido empinchado hasta el moño, digo, te invito a tomar un café después de la oficina. Me mira así abajo arriba y me dice, flaco, con vos no salgo ni a pasear el perro.

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Gracias. Tengo, bueno, yo voy a respirar para cantar esa canción. Es que tengo una invitada especial aquí y es muy especial, no la quiero hacer esperar. Y además me estoy poniendo más nerviosa de lo que ya estaba. Crecí escuchando mucha música gracias a mi papá y toda mi vida he cantado esta canción. Esta noche es como un examen para mí, tenerla a ella en este escenario es un honor. Es una reina, es una maestra de la música. Yo probablemente, ustedes mírenla a ella, escúchenla a ella, que se escuche bien duro para Miriam Hernández.

Hace más de 17 años, 17 años que no estaba acá. Gracias por traerme de nuevo, Carol.

0: Un aplauso grande para esta diosa. Te amo, Chile querido, mi país adorado, hasta siempre. Gracias a Dios.
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¿Ha terminado el baile? Gracias por venir esta noche. ¿No? Che, ¿qué pasó? En el fondo no veo nada. Prendeme las luces. ¿Terminó el baile, muchachos? Gracias por haber venido esta noche. ¿No? ¿No? ¿Qué decimos? ¿Qué hacemos? A ver si se acuerdan de esta. No, no sé si se acuerdan. No existe una frase. 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

que Dios los proteja en los hogares. Gracias por haber venido. Hasta la próxima. A sus órdenes, el loco. Chau, chau, chau, chau. Gracias.

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¿Sabes? Desde niño, desde siempre he pensado que los aviones son como aves, que llevan en su vientre a otras aves.

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3: El cielo despejado en Capital Federal y Gran Buenos Aires. La temperatura 10 grados 2 décimos. El INDEC revela hoy cuánto subieron los precios en agosto. Difundirá esta tarde el índice de precios al consumidor, en un dato clave para medir la evolución del costo de vida. Las consultoras privadas anticipan una variación mensual por debajo del 2%, aunque con diferencias según las estimaciones. Nicolás Pino ganó la interna y seguirá al frente de la Sociedad Rural Argentina. El actual titular de la entidad se impuso con amplia ventaja sobre Marcos Pereda y consiguió un nuevo mandato hasta 2028.
4: Retención es cero. Y usted me dirá, qué pesado que sos, Nicolás, con esto. Sí, estoy pesado y vamos a seguir siendo pesados hasta que se llegue a eso. Y después, bueno, estamos hablando de otras cosas, ¿no? De infraestructura, de financiación, y eso, la verdad que con gobierno nacional, gobiernos provinciales, Estamos avanzando y vamos a seguir insistiendo que el camino es por ahí.
3: El Papa recibirá a la CGT antes de su visita a la Argentina. Los dirigentes sindicales Gerardo Martínez y Cristian Jerónimo se reunirán con el pontífice en el Vaticano para plantearle su preocupación por la situación social y laboral del país. Una tenista argentina recibió una multa de $20.000 por jugar apenas 17 minutos. Luisina Giovannini se retiró de su partido de la clasificación del US Open tras caer 5-0 ante la italiana Lucia Bronzetti. El torneo consideró que no cumplió con el nivel profesional exigido y le aplicó una sanción que representa más del 60% del premio que había obtenido por ingresar al cuadro.
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5: El tren Sarmiento con demoras por problemas técnicos, muy cargada la mano al río de General Paz, lenta la bajada de autopista La Plata, Buenos Aires, Perito Moreno muy cargada, también de Lepiane. Las dos llegan a 25 de mayo con tránsito intenso, la autopista del oeste cargada de Parque Lelvar a Ciudadela, camino a General Paz, en Liniers y la Panamericana con demoras en la llegada capital desde Florida.
3: Estamos en Río Tercero, en Córdoba, en la 107.3, 8 grados la temperatura. En Capital Federal y Gran Buenos Aires, cielo despejado. La temperatura 10 grados 2 décimos y la humedad 90%.
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0: 8 de la mañana, 11 minutitos en el país. ¿Cómo les va? Muy buenos días. Bienvenidos a la mañana de la radio. Aquí estamos como todos los días, juntos en el aire de Panamericana, para compartir eso que es la mañana de Panamericana en el 95.5 de su dial. ¿Cómo anda, Mario? Buen día. ¿Todo bien? ¿La casa bien? ¿El perro bien? ¿La familia bien? ¿Todo bien? Bueno, me alegro. Estamos arrancando esta mañana con 13 grados centígrados, bien digo, un cielo parcialmente nublado con un pequeño movimiento de nubosidad en nuestra ciudad. Así arrancamos este día jueves 10 de septiembre del año 2026. Mañana es día no laborable para las escuelas, ¿no? Mañana se conmemora el día del maestro y el paso de la inmortalidad de Domingo Faustino Sarmiento. ¿Sí? Así que mañana los chicos no tienen clase, es más, es el acto mañana a las 9 de la mañana conmemorativo por el Día del Maestro. Bueno, esto se lo vamos a ir contando en el transcurso de la mañana. Hoy las escuelas primarias tienen acto en forma interna, también recordando el Día del Maestro, y después del acto algunas escuelas decidieron realizar un brindis interno, ¿no? Cada docente en la jornada de hoy, ¿no? Pero docente eran los de antes, dice dicen las mamás y las abuelas, ¿viste? Maestro eran los de antes. ¿Cuál de antes, che? Claro, los de antes. Bueno, esto lo vamos a analizarlo. Es un tema para charlarlo, ¿eh? 8 de la mañana, 12 minutitos. Arriba la ciudad. Hace un día maravilloso. Hay que laburar. Se viene un fin de semana XXXXL. Un día con, tenemos sábado, domingo, lunes, martes, miércoles, lunes, martes y miércoles para el interior. Así que tenemos 13 días desde la semana que viene feriado y el fin de semana que también abraza, lógicamente, que por hecho es no laborable, pero tenemos 3 días no laborables la semana que viene por las festividades, la renovación del pacto de fe al Señor y a la Virgen del Milagro, que también es un feriado provincial inamovible en el almanaque y en el calendario 2026, así que lo compartimos nosotros también, y va a ser una semana medianamente corta la semana que viene. Cuando nos demos cuenta, vamos a estar volviendo a la actividad normal allá por el 18 de septiembre. Medio largo, ¿no? Medio largo el tiempo, pero bueno, lindo, lindo para descansar, reconectar baterías, enchufarse un poquitito más, así que a ponerle el esfuerzo a estos últimos días que queda esta semana, porque se viene un fin de semana bastante largo, ¿eh? Buenos días a la gente que ya está en sus lugares de trabajo, a quienes están dirigiendo hacia sus lugares de trabajo, a quienes nos siguen desde sus hogares, de los distintos barrios de nuestra ciudad, a quienes nos siguen por las distintas plataformas de la radio, siempre como www embarcación, en Panamericana Embarcación, en todos los casos nos encuentran así, como Panamericana Embarcación. Así que el saludo enorme a todos y buen día, buen día, buen día.
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0: Y ya rápidamente nos vamos a ir a ver qué es lo que nos dice el profe León de Chancalay desde la estación meteorológica de San José de Metán, como todos los días, comentándonos justamente los cambios climatológicos para la jornada de hoy y lo que resta de la jornada de hoy desde la estación meteorológica de San José de Metán.
2: Muy buenos días. La estación climatológica de San José de Metán informa sobre el pronóstico extendido para la provincia de Salta. Datos proporcionados por el Servicio Meteorológico Nacional. Para hoy, día jueves 10 de septiembre de 2026. Hoy es el Día Mundial para la Prevención del Suicidio, Día del Terapista Ocupacional en nuestro país. Además, en un día como hoy, pero del año 1873, nació en Salta Adolfo Güemes, nieto del héroe gaucho. Fue gobernador de la provincia de Salta. Donó la histórica chacra El Carmen de Güemes para que funcione la Escuela Agrícola General Güemes. Para el sur se espera una mínima de 16 grados, una máxima de 27 grados. Cielo parcialmente nublado. Para el día viernes, mínima 15 grados, máxima 24 grados. Cielo mayormente nublado. Para el norte, mínima 18 grados, máxima 30 grados. Cielo parcialmente nublado. Para el día viernes, mínima 16 grados, máxima 27 grados. Cielo mayormente nublado. Para Salta capital, mínima 11 grados, máxima 22 grados. A la tarde-noche, chaparrones con ráfagas del sector oeste entre 40 y 60 kilómetros por hora. Para el día viernes, mínima 9 grados, máxima 23 grados. A la madrugada, chaparrones. Para los valles, que hoy estarán en alerta amarilla por viento sonda, se espera una mínima de 4 grados, una máxima de 14 grados. Todo el día ventoso con ráfagas entre 70 y 80 kilómetros por hora. Para el día viernes, mínima 2 grados, máxima 21 grados. Cielo algo nublado, con ráfagas en la madrugada, mañana y tarde, con velocidades entre 50 y 70 kilómetros por hora. Para los Andes, que hoy estarán también en alerta amarilla por vientos fuertes, se espera una mínima de menos 3 grados, una máxima de 9 grados. Toda la jornada ventoso, con ráfagas entre 80 y 110 kilómetros por hora. Para el día viernes, mínima menos 5 grados, máxima 12 grados. A la madrugada, ventoso, cielo algo nublado y ráfagas hasta la tarde entre 60 y 70 kilómetros por hora. Cordialmente, profesor León Chancalay, desde la Ciudad de la Miel, tierra de encuentros, Salta, Argentina.
0: Allí estaba el profe León Chancalay, desde la Estación Meteorológica de San José de Metán, comentándonos los cambios climatológicos para la jornada de hoy. En este momento, tiempo de conocer nuestras noticias en títulos. Ocho de la mañana, 18 minutos de la hora en todo el país. La temperatura actual es de 17 grados centígrados. El tiempo se comportará en la jornada de hoy con un cielo parcialmente nublado, con nubosidad en incremento. Leve y pronunciado descenso de la temperatura en horas de la tarde-noche. La máxima para hoy será de 32 grados centígrados, mientras que la mínima con registro a horas 8 de la mañana con 16 grados centígrados. Los vientos soplando del cuadrante sur a 8 kilómetros en la hora. La presión atmosférica 1018.2 hectopascales. La visibilidad normal a esta hora de la mañana.

Saldillo, estallaron de indignación por el salvaje ataque de un perro en la localidad de San Lorenzo. Advierten que la crisis de Salta está dejando trabajadores en la calle y es una situación muy dolorosa. ¿Cómo se gestó la investigación por trata laboral contra el dueño de Cerdo Negro? Hay que preocuparse por la nueva subvariante de COVID. Esto dijo un infectólogo en la capital salteña. No habrá sesión en el Senado Provincial por la festividad del Milagro. Dos años sin Jessica Gutiérrez. No queremos que el tiempo diluya el caso. Crisis gastronómica en Salta. Hay empresas que están peor que cuando vivimos la época de pandemia. Encuesta, el 59,6% dice nunca más votaría a Javier Milei. No habrá sesión en el Senado del Parlamento del Norte Grande por la festividad del Milagro. Sexto día de novena, cómo rezarle al Señor y a la Virgen del Milagro. Atención, peregrinos de la Punas, hay alerta por viento sonda en el norte. Tiempo de Milagro en Salta, 200 peregrinos de la Poma caminan hacia la catedral y llegarían este domingo. La fe mueve montañas, peregrinos de Metán llegaron a la catedral tras 4 días de caminata. Más gastronómicos complicados, Van Gogh y Ciudad de Güemes tendrían deuda por más de 500 millones de pesos. El Encón detuvieron a un adolescente con más de 600 dosis de marihuana. Un adolescente fue hallado culpable por el tribunal de homicidio en Tartagal. Tiene tan solo 17 años. Sueldos de empleados de comercio, ¿cuánto cobrarán en septiembre del 2026 con el nuevo aumento? Los nuevos sondeos del INDEC ante las elecciones del 2027 indican que Javier Milei ocupa cómodamente el cuarto lugar en las elecciones. ¿Cómo estaría el tiempo en la provincia de Salta este fin de semana y sobre todo en la capital, acercándonos a la festividad de Milagro? Hola Pinto vuelve a correr todo lo que hay que saber sobre el GP de España. Alerta por el virus Zika en la Argentina. El curioso origen y su nombre y el riesgo de contagio de un resfrío tan persistente que demora hasta 30 días durante. Viven de la ayuda ajena, la advertencia sobre jubilados que buscan llegar a fin de mes en la provincia. Orán robó una escalera y una escoba e intentó darse a la fuga. Suegra sorprende a su esposo en plena infidelidad con su nuera en el auto y lo filmó. Concejales aprobaron un protocolo para que la municipalidad capitalina esté preparada ante catástrofes. Una broma de mal gusto entre amigos se dijo un hombre con discapacidad. El hermano de Camboya habría recuperado la libertad hace 3 días, pero seguirá preso. Cuestionaron al banquiano por la falta de aportes. Juegan con salud de los trabajadores. Estudiantes y Corinthians buscan la semifinal de la Copa Libertadores. Obra clave en La Puna. Reactivan el tramo 13 de la Ruta 51 para potenciar la minería en Salta. Sube el dólar oficial y baja el blue, ¿cuánto cotiza hoy en Salta? Atocha, un hombre habría atacado
con un palo a un perro y lo dejó casi moribundo. Acusado de robar y disparar a un repartidor de la zona norte, seguirá detenido. Desde 300.000 pesos subastarán autos y camionetas. ¿Cómo participar en nuestra provincia? Siemens de Bielke, no probar una denuncia no la convierte en falsa. Hola Pinto confirmó cómo será la edición 2027 de la Fórmula 1. Vandalizaron el monumento al general Belgrano en la capital salteña. ¿Es legal que te cobren distintos precios según el método de pago? Llega a fin de mes, uno de cada cinco personas en Salta está buscando otra ocupación para poder alcanzar los 30 días. Ampliaron la imputación contra Camboya por fugarse y amenazas con armas. ¿Tenés que tramitar documento nacional de identidad y pasaporte? Mirá los precios que hoy se manejan y la imposibilidad de poder adquirirlo. Orán, mientras era trasladado, intentó robar el arma a un policía. Orán, investigan a un gendarme, fue atropellado por un grupo de bagalleros. Tenemos mucha vocación de pago. Dipayur defendió el financiamiento por 250 millones de pesos. Prendió fuego para calentarse y terminó provocando un incendio que arrasó con una carpintería completa. Tina se jubiló, pero sigue trabajando. No me alcanza ni para los medicamentos, dijo. No sé si es mejor medida. Advierte sobre los riesgos del nuevo régimen penal juvenil. Destrozaron un local y robaron dineros y electrodomésticos en la zona sur de la capital salteña. Jorge Britos habló de su futuro político y reclamó soluciones para el empleo y la actividad. Que arrasó con una carpintería completa. Tina se jubiló, pero sigue trabajando. No me alcanza ni para los medicamentos, dijo. No sé si es mejor medida. Advierte sobre los riesgos del nuevo régimen penal juvenil. Destrozaron un local y robaron dineros y electrodomésticos en la zona sur de la capital salteña.

0: carne de jabalí guanaco a la venta. La polémica ley que podría hacer que estos animales lleguen a las distintas carnicerías. Ganó 22 millones en el bingo y le dijeron que fue un error. Ahora tendrán que pagarle el doble. El desarrollo amplio de estos títulos en nuestra mañana, en la mañana de Panamericana, por el 95.5 de su dial.
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Exactamente, 8 de la mañana, 48 minutitos, en la República Argentina. La temperatura actual en nuestra ciudad y sus alrededores es de 17 grados centígrados, con una térmica de 15 grados centígrados. Pensaba que estaba más baja la temperatura, che, ¿no? Pero bueno, agradable, día primaveral si se quiere, para este jueves. Mañana, descacharro en las calles de nuestra ciudad por parte de la gente de la Brigada de Saneamiento Ambiental, de la Brigada de Enfermedades Tropicales, y vamos a hablar sobre este tema justamente con María Julia Troche, a quien ya la tenemos en línea. María Julia, ¿cómo estás? Buen día. ¿La tenemos? A ver. ¿Me escuchás, María Julia? Bueno, a ver. Sí, cortame un ratito, poneme una cortita. María Julia.

0: A la comunicación, María Julia, ¿me estás escuchando? Hola. María Julia.
1: Sí, decime.
0: Buen día, ¿me estás escuchando?
1: Sí, buen día, buen día, buen día.
0: Buen día. Contame un poquito, es así como lo estamos indicando nosotros en el copete de esta nota, tiene que ver con que mañana va a haber descacharros en las calles de nuestra ciudad.
1: Así es, mañana la brigada de enfermedades tropicales se va a enfocar en zonas norte de la ciudad con el descacharro, con la actividad de descacharro, para eliminar todo tipo de criaderos.
0: Poquito, Julia, ¿sobre qué zona se va a realizar eso?
1: Zona norte es a partir de Nueva Esperanza, Valle Nueva Esperanza, hasta la avenida Buenos Aires. O sea, toda esa zona norte de la ciudad.
0: Bueno, Julia, entonces, las recomendaciones como siempre, ¿no? Que siempre lo recordamos y creo que no está de más, y está bueno que siempre lo recordemos, tiene que ver con tratar de ver, ya sobre todo en esta época, ¿no? Yo siempre vengo insistiendo todos los días que estamos lentamente ingresando a esta época veraniega, de altas temperaturas, de calores abrumantes, en donde hace posible la diseminación del mosquito, entonces tratar de revisar la casa, el fondo de la casa, ver algunos elementos que puedan contener agua y colaborar de esta manera, ¿no?, con la Brigada de Saneamiento Ambiental.
1: Así es, nosotros siempre decimos que aprovechemos esta temporada, que no hay lluvia todavía, que el sol todavía no está muy fuerte, entonces poder salir al patio de nuestras casas, dar una vueltita y ver todo elemento en desuso que podamos tener en el patio de nuestra casa, que sean futuros criaderos del vector y poder desechar todo. Y lo que no desechemos lo podemos guardar bajo techo, porque hay mucha gente que dice que lo ocupan, que necesitan esas cosas. Entonces lo más factible es poder guardarlo bajo techo. Y lo que no sirva, está la Brigada de Enfermedades Tropicales, conjuntamente con el camión, los chicos van, levantan lo que ustedes pongan en la vereda, y ahí hacemos el correspondiente descacharro. Y evitar tener todo recipiente con agua, que pueda acumular agua, lavar los recipientes de los aire acondicionados, de los perritos, cambiarle el agua continuamente, cada día por medio, también lavarlo, cepillarlo al costadito. Eso ayuda muchísimo, ¿no?, en esta temporada.
0: No, sin lugar a dudas, ¿no? Aparte por lo que deja ver los cambios climatológicos que tenemos, vamos a tener una época estival bastante intensa. Esto va a posibilitar, sin lugar a dudas, no solo la reproducción del mosquito común y todo esto, ¿no? Así que hay que tener mucho cuidado y mucha precaución ya desde el comienzo.
1: Así es, nosotros estamos esperando una temporada con muchísimas lluvias por el fenómeno que tenemos ya conocido mundialmente. Entonces, sabemos que Embarcación es una zona muy ideal, una zona tropical justamente que está a pie al crecimiento, ¿no es cierto?, del vector, ya sea Aedes aegypti, Aedes pitu o Pulex, que es el zancudo común. Entonces, poder ayudar a desechar, nosotros hemos denominado día de eliminación de criaderos. O sea, justamente para ya no decirle descacharrado, entonces buscar otra forma de que a las personas le entren, día de eliminación de criaderos. Claro. Entrar a tu patio, eliminar todo lo que pueda contener agua y que sea futuro criadero del vector que transmite la enfermedad, ¿verdad?
0: Totalmente. Hemos tenido una época estival, una época de verano que es bastante extensa en nuestra zona, con mucho sobresalto y con algunas preocupaciones en el medio por la reproducción rápida del mosquito, que es rápida, y por la proliferación de casos, ¿no? Por eso es indispensable tener en cuenta estos parámetros ante la llegada del verano, digo.
1: Así es, nosotros en esta parte, de la brigada de enfermedades tropicales, tanto como los agentes socioambientales que trabajan en la misma, ponemos todo nuestro empeño para poder evitar esto, ¿no? Poder evitar un verano que fue el año pasado y este verano 2026-2025, que hubo esta acumulación de personas que se enfermaron. Uh-huh. poder evitar eso. Entonces, de esta parte, del lado de la Brigada de Enfermedades Tropicales, poniendo todo nuestro nuestras actividades que se relacionen a esto, ¿no? Y obviamente nosotros no hacemos las actividades si el vecino no está en constante trabajo en conjunto con nosotros, porque nosotros no somos nada si el vecino no nos permite entrar a su domicilio, ayudarnos el control focal, ayudarnos a hacer el descacharrado, que es una de las fases muy importantes para nosotros, y que el vecino mismo se cuide. Nosotros decimos que el zancudo, y está comprobado que el zancudo se cría en nuestro patio y se alimenta de nosotros, o sea, que convive con nosotros. Entonces, los que somos autores en cuidarnos somos nosotros mismos, o sea, el mismo vecino. Y siempre vamos a dar esa recomendación y siempre vamos a recalcar eso, que si sin ayuda del vecino, la Brigada de Enfermedades Tropicales no puede realizar las actividades que tiene previstas. Y que al dengue, al zika y al chikungunya lo combatimos entre todos, no solamente un sector de la sociedad, sino que todos estamos involucrados en este tema.
0: No, está bien. Esto tiene que entenderse de esta forma que vos lo estás explicando, porque de última, si vos haces un análisis frío de toda la situación, somos los culpables o no de que este vector y de que la enfermedad conviva con nosotros.
1: Así es, justamente hemos estado en unos meses muy intensos para las actividades que hemos estado haciendo. Estuvimos abocados netamente a las escuelas, y en las escuelas se vio que los niños, ellos mismos, aprendieron a eliminar, ¿no es cierto?, todo elemento que pueda ser el futuro criadero. Y es muy fácil de identificar. No te lleva más de 20 minutos, media hora dentro de tu patio. Te paras en el medio del patio y miras a todas tus esquinas y ves que puedes tener descacharro, ves que puedes tener botella, ves que puedes tener algo que pueda acumular agua. Entonces, haces ordenamiento de patio en tu patio, y lo que no te sirva, lo que sabes que no va, en algún momento no te va a servir, lo desechas. Claro. Y bueno, y ahí estamos, como siempre lo digo, nosotros, para poder ayudarte a tirar todo eso que no te sirve dentro de la casa. El descacharrado es una actividad muy, muy importante dentro de la vida en enfermedades tropicales. Nosotros lo llevamos así a la actividad, porque es donde nosotros cortamos el ciclo de vida del zancudo, para no tener futuramente larvas, y para que esas larvas no sean futuramente vectores o zancudos, como los quieran llamar, y que el día de mañana no diga: tengo mucho zancudo dentro de la casa. Y bueno, busquemos dónde está el problema. Tenemos un criadero dentro de casa. Claro. No nos olvidemos que el zancudo deposita por zancudo 200 huevos. En una tapita de picaciosa podemos tener más de 200 huevos de zancudo. Entonces, evitar, ¿no es cierto?, cortar ese ciclo de vida del vector.
0: De hecho, Julia, siempre lo hemos dicho, la situación de prevención es bastante fácil: un espiral, un saumerio, lo ahuyenta al mosquito, y de esta manera, por lo menos lo que es el contexto domiciliario dentro de la casa, podemos estar protegidos, pero tenemos que ver todo lo que hace a la periferia en sí, ¿no?, de la vivienda.
1: Así es, nosotros contamos con tres fases importantes de actividad que tenemos en la Brigada de Enfermedades Tropicales. Una, el descacharrado, es muy importante, es la primera fase que nosotros tenemos. La segunda es el autocuidado, que es el cuidado del repelente en nosotros mismos. Y la tercera es el cuidado de nuestro domicilio, el control focal que hacemos o que podemos llegar a hacer la brigada o el mismo dueño de casa, con los cuidados que pueda tener, el cuidado del agua del perrito. A veces dejamos un recipiente con agua y llegamos nosotros y decimos: ¿y esta agüita? No la toquen, no es perfecto. Y vos te acercas a ese recipiente y tiene un montón de larvas. Claro. Entonces, no estás cuidando tu salud, la tuya, la de tu familia, ni la salud de tu perrito. Uh-huh. Porque el perrito está tomando agua con larvas. Claro. Entonces, es muy, muy importante la colaboración del vecino. Eso lleva a que nosotros podamos hacer y realizar nuestras actividades y ayudar también, justamente como yo siempre lo digo, nosotros estamos enfocados solamente a ayudar al vecino, a que el vecino haga prevención. La primera fase importante de esta enfermedad es la prevención. Cortemos todo lo que pueda llegar a ser el futuro criadero para no tener zancudo adulto el día de mañana y tener una invasión de zancudo, como todo el mundo dice cuando llegamos a casa. Hay muchísimos zancudos. Y va a haber si tenemos un criadero cerca. Siempre pasa también que el vecino te dice, pero al lado no limpian, al frente no limpian, al otro costado no limpian. Primero comencemos desde casa, que es lo más importante, hagamos nosotros las actividades, y tarde o temprano el vecino de al lado, el vecino del frente, se va a dar cuenta que vos estás haciendo lo correcto y va a seguir haciendo las acciones que vos estás haciendo. Nos pasa cuando hacemos descacharrado que vamos a un barrio, un vecino está sacando, paramos el camión y el vecino de frente vio y también comienza a sacar, el vecino de la esquina vio y comienza a sacar. Entonces es una acción que se va repitiendo y que se va haciendo habitual dentro de del vecino.
0: Claro, de hecho, por allí vos hablabas, hacía referencia a los bebederos de las mascotas, pero también es muy fácil, si se quiere, el controlar el agua de las mascotas, porque unas gotitas de lavandina en estos recipientes evitan justamente la proliferación del mosquito.
1: Es mucho más fácil si te pones a pensar en que cambias habitualmente, o sea, todos los días el bebedero de la mascota y lo limpias. Claro. Limpias las orillas, o sea, la limpias, le cambias, le renovas el agua todos los días y es mucho más fácil a que no tengas que gastar absolutamente nada, ni lavandina ni nada, sino que solamente limpiando. Claro. Y pasa lo mismo con los recipientes que tenemos aire acondicionado acá en embarcación. Ya no es un lujo tener un aire acondicionado, sino que es un mal necesario. En toda casa hay un aire acondicionado y en toda casa vamos a encontrar dos o tres recipientes que es de la caída del agua del aire acondicionado. Entonces, eso también tenemos que ver. Me he encontrado en la calle con muchos recipientes justamente con el tema de los perritos. Acá en la embarcación hace mucho calor y en la vereda hay muchas personas que aman los animales, soy una de ellas, pero que nos demos cuenta de que no dejemos un recipiente una semana con agua, sino que todos los días tenemos que cambiar los recipientes con agua de los animales. Y es solamente eso, limpiar el costado del recipiente y renovar el agua todos los días.
0: Claro. Bueno, esto siempre llamando la atención de que tenemos que tener la mayor precaución posible, porque vuelvo a insistir con algo que realmente lo hablábamos, ya creo que el año pasado lo hablábamos, Julia, y tiene que ver con el cuadro sintomatológico tanto del dengue como el chikungunya. Bueno, lo del dengue lo conocíamos muy a fondo y del chikungunya lo empezamos a conocer el año pasado, que son cuadros sintomatológicos muy, muy, muy fuertes, muy graves, que por allí imposibilitan a la persona de un normal desarrollo por mucho tiempo. Entonces hay que tener mucho cuidado porque es realmente terrible, terrible los síntomas que presentan estas enfermedades, ¿no?
1: Así es, hay personas que todavía siguen teniendo los síntomas cuando el vector se ha contagiado en la enfermedad en principio de enero, febrero, y hasta esta fecha del año siguen teniendo los síntomas. El que ha sufrido la enfermedad sabe a lo que nosotros nos referimos con el tema de los dolores. Entonces, evitar eso comienza con los cuidados, ¿no? Comienza con el cuidado tuyo dentro de tu casa, tu domicilio, como cabeza del hogar. Creo que es indispensable el tema ordenamiento de tu patio, la limpieza de tu patio. Y justamente aprovechamos el día de mañana que mucha gente va a aprovechar el feriado en poder quedarse en sus casas y ahí estamos para poder ayudar a sacar todo lo que tenga dentro del domicilio.
0: Bueno, recordamos entonces, Julia, que el sector que mañana van a trabajar va a ser la zona norte de la ciudad.
1: Zona norte de la ciudad, así es, comenzamos de Nueva Esperanza, todo lo que involucra esos barrios, San Cayetano, Barrio Norte, El Bordo, hasta llegar a la Avenida Buenos Aires.
0: ¿A llegar hasta, me dijiste?
1: A Avenida Buenos Aires.
0: Avenida Buenos Aires. Bueno, entonces, atención a la gente de Barrio Norte, Nueva Esperanza, bueno, todo lo que hace la zona norte, desde Avenida Buenos Aires hacia el norte, valga la redundancia, va a estar trabajando mañana. ¿A partir de qué hora, Julia?
1: A partir de las 8 de la mañana ya el camión va a estar dando su recorrido, vamos despacio, el camión va con un muchacho, nosotros vamos a los costados, las chicas de la brigada en el costado, vamos prácticamente caminando, sin más por decir, el camión no va rápido, entonces el vecino que nos quiere esperar, nosotros esperamos, o vemos el descacharro en la vereda, nos paramos, y si el vecino quiere seguir sacando cosas, lo seguimos esperando, no hay ningún problema, justamente estamos para eso, para ayudar al vecino, ¿no es cierto?, en esta actividad.
0: Lo ideal sería que el vecino ya espere en la vereda con el cacharro donde es, que tenga en su domicilio, cosa de agilizar un poquito el trámite de ustedes, ¿no?, el trabajo de ustedes.
1: Así es, sería un mundo perfecto, pero bueno, esperamos de cualquier método, cualquier forma, poder realizar la actividad y poder ayudar al vecino.
0: Bueno, vamos a ver qué surge, seguramente mañana vamos a volver a dialogar como para que nos cuente desde zona o desde terreno cómo avanza esto, porque está ideal de que entre todos, vecinos, medios, unidades educativas, ustedes, todos trabajemos en la prevención de esto, porque mientras no haya mosquito, no hay enfermedad y está bueno, digamos.
1: Así es, mientras no hay zancudo, mientras no hay vector, no nos contagiamos la enfermedad y sería ideal. Así que esperando que mañana podamos hacer un lindo descacharrado. Mayormente en zona norte siempre sacamos entre 12 toneladas, que son dos camiones y medio más o menos. Nada. Entonces esperamos que pueda ser lo mismo o más todavía y que el vecino colabore.
0: Sí, esperemos que sí. Viste que en embarcación se caracteriza por tenemos muchos acumuladores en embarcación, ¿viste? Esto lo debe haber visto vos de tu trabajo. Y la verdad que esto hay que tener mucho cuidado en este sentido.
1: Así es, todo lo que nos sirva no lo guardemos, sino que podamos desecharlo. Y bueno, y lo que sirva lo guardemos bajo techo, es lo ideal.
0: Claro, lo ideal fundamental. Gracias, Julia, te mando un beso enorme, mañana volveremos a contactarnos.
1: Muchas gracias a ustedes, gracias por siempre estar pasando la información y te esperamos mañana para que podamos decir que el descacharro fue un éxito.
0: Eso, esperemos que puedas contarme eso, que me digas que fue un éxito y que se trabajó muy bien. Espero que puedas decirme esto. Tengo la esperanza.
1: Así es. Gracias, Julia. Muchas gracias. Un beso. Gracias.
0: Allí estaba María Julia Troche de la Brigada de Enfermedades Tropicales, la Brigada de Saneamiento Ambiental, que el día de mañana, atención con esto, el día de mañana van a estar trabajando en la zona norte de nuestra ciudad, que tiene que ver con el descacharrado, ¿no? Sobre, decimos, y no quiero estar redundante con esto, sobre la zona norte de nuestra ciudad que corresponde a Barrio Nueva Esperanza, Barrio Norte, 40 viviendas, El Bordo, San Cayetano, San Antonio, Funabi, Tabique, El Brete, Tucanazo, Villa Tornillo, Santa Rosa de Lima, Villa Obrera, 16 de julio y 200 viviendas. De todas maneras, se lo vamos a repetir dentro de algunos instantes como para que lo tenga en cuenta. Mañana trabaja en descacharro la Brigada de Saneamiento Ambiental. 9 de la mañana, 7 minutitos, la hora en la República Argentina. Y nos vamos con la información desde Radio Mitre.
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0: El cielo despejado en Capital Federal y Gran Buenos Aires. La temperatura 10 grados, un décimo. Esto pasa ahora. Feroz intento de asalto cerca de un colegio católico del Palomar. Tres delincuentes, aparentemente menores de edad, abordaron a un hombre que llevaba a su hija a la escuela. Ocurrió cerca del Instituto Emaús, ubicado en Leones al 900 en el Palomar. El padre se resistió, extrajo un arma y se produjo un tiroteo que terminó con el hombre herido en el abdomen y los delincuentes prófugos. El oficialismo busca acuerdos para eliminar las PASO, aunque por ahora no tiene los votos. Radio Mitre consultó al gobernador de Entre Ríos, Rogelio Frigerio.
1: Obligar a la sociedad a votar hasta 5 veces en un mismo año me parece que es no estar escuchando y que no cree más en la política, que evidentemente siente que los políticos se miran el ombligo, no escuchan, no miran a la ciudadanía, y en consecuencia creo que hay que repasar todo, incluso las PASO, hay que discutirlas y hay que esperar a que la gente vuelva a confiar en la política para exigirle después a la ciudadanía ir a votar 5 veces en un año.
0: Boca acordó la salida de Kevin Zenón al fútbol mexicano. El zurdo mediocampista tiene encaminada su transferencia definitiva al Atlas de México de Guadalajara, dirigido por Hernán Crespo.
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3: Continúa circulando con demoras el tren Sarmiento por problemas técnicos. Lenta la bajada autopista La Plata-Buenos Aires en Puerto Madero. Panamericana con espera en la llegada a capital desde Florida, autopista del oeste cargada de Parque Leluar, camino a General Paz en Liniers. Muy intenso el tránsito por Perito Moreno, al igual que de Lepiane hacia 25 de mayo, cargada toda la mano al río de General Paz, y se registró un choque y vuelco en Alberdi al 6600 entre Cárdenas y Cañada de Gómez.
0: Estamos en Villa Elisa, en Entre Ríos, en la 104.9, 10 grados 4, la temperatura. En Capital Federal y Gran Buenos Aires, cielo despejado, la temperatura 10 grados un décimo y la humedad 92%.
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22: Exactamente 9 de la mañana, 24 minutitos en la República Argentina. La temperatura actual en nuestra ciudad es de 22 grados centígrados, cielo parcialmente nublado en la jornada de hoy. Y como todos los días, vamos a ver cómo es el avance, a pesar de una situación bastante, bastante importante que se vivió ayer. Vamos a ver cómo avanzan nuestros peregrinos hacia la capital salteña. Russo Salvatierra, ¿cómo estás? Buen día.
23: Hola Juan, ¿cómo estás? Buen día a vos y a toda la audiencia de FM Panamericana.
22: Bien, bien. Imagino la pregunta casi obligada. ¿Cómo están ustedes después de una situación bastante particular que se vivió ayer, no?
23: Sí, bueno, estamos tristes, digamos, tristes, golpeados, ¿no?
22: Claro.
23: Bueno, son cosas de la vida, es parte de la vida lo que sucedió, así que, bueno, te cuento, veníamos caminando con una peregrina, doña Cris Segundo, bueno, ya que estamos, déjame darle la condolencia a ella, a su familia, y bueno, ahí le comunicaron que su marido había fallecido, así que... Bueno, muchas gracias a la gente de Yrigoyen, que justo me vino un auto. Bueno, están viniendo, ahorita gente, bueno, te dejen cosas, bueno. Justo había un auto de Yrigoyen y bueno, me dice, sí, Russo, yo la llevo, así que bueno, ahí nomás se volvió el autito ese. Y bueno, ahora, buena noche, ya pudo estar ya con su familia, bueno, en el velorio de su marido, así que bueno, desde parte de los peregrinos, de todos los peregrinos, ¿no? Los de embarcación y todo del norte, porque todo íbamos juntos caminando cuando se les dio, digamos, la triste noticia, pero muy triste, ¿no?
22: No, lamentablemente. Así bueno, que... pero gracias a Dios, esto hay que levantarse de esto, ¿no? Hay que levantarse de esto y seguir con esta promesa, con esto que ustedes han asumido de hace mucho tiempo ya.
23: Y sí, Juan, las oraciones, más que nada, muchas oraciones, muchísimas oraciones, lo que hicimos anoche, lo que hicimos hoy día antes de salir a la ruta. Bueno, te cuento, ya salimos de San Pedro con rumbo a La Cañada. Uh-huh. Así que al mediodía vamos a estar comiendo ahí en el medio del camino, digamos, y a la tarde, noche, ya vamos a estar por la Cañada. Pero vamos bien, digamos, a pesar de todo eso, ¿no? Vamos bien, bueno, algunas ampollas, obviamente, pero con la fe intacta.
22: Como tiene que ser. Russo, esta es una de las partes del camino, creo que más costosa, ¿no? Todo tiene que ver con que es sinuoso, cuesta arriba, y por allí cuesta un poquito más.
23: Sí, bueno, esta es una de las peores partes, aparte de embarcación Colonia, ¿no?
22: Claro.
23: Pero, sí, bueno, acá ponerle salen 500 personas caminando y llegan 100 a la Cañada. Y claro, bueno, es entendible, ¿no? Uh-huh. Porque, como decís vos, todo cuesta arriba. Así que, bueno, cuesta, justamente cuesta.
22: Bien, pero...
23: Pero vamos bien, está lindo el clima.
22: Sí.
23: Hay una pequeña resolana, no es el sol ese fuerte, agobiante de todos los días. Así que, pero bien, así que yo calculo que sí, vamos a llegar tranquilo.
22: Perfecto. Y hasta aquí, ¿cómo se encuentran en líneas generales, no? Los peregrinos de nuestra ciudad, me refiero al estado de salud, me imagino con el cansancio y el agobio típico de este tipo de acción, ¿no? Pero, ¿cómo se encuentran en salud, me refiero?
23: Sí, no, bueno, hay algunas personas que están con gripe, en lo mismo del camino, del frío, que, bueno, hace frío, calor, bueno, y que camina y que transpira y bueno, todo eso, ¿no? Pero y bueno, después de ahí bien. Bueno. Gracias a Dios.
22: Perfecto. Recordame dónde van a almorzar en la jornada de hoy, Ruso.
23: Bueno, llega tranquilo.
22: Perfecto. Y hasta aquí, ¿cómo se encuentran en líneas generales, no? Los peregrinos de nuestra ciudad, me refiero al estado de salud, me imagino con el cansancio y el agobio típico de este tipo de acción, ¿no? Pero, ¿cómo se encuentran en salud, me refiero?
23: Sí, no, bueno, hay algunas personas que están con gripe, en lo mismo del camino, del...

0: entre San Pedro y Cañada. Bien. Y luego de ahí ya seguimos viaje hasta la Cañada, que vamos a llegar a la tarde-noche ya.
1: Y ahí en la Cañada harán noche, ¿sí?
0: Hacemos noche, sí. Uh-huh. Y luego mañana ya camino a Pampa Blanca. Y a la tarde-noche, Güemes.
1: Claro, ya muy cerca, ¿no? Ya cuando hablas Pampa Blanca, Güemes, como que está ahí a la vuelta de la esquina, ¿no?
0: Sí, no, bueno, es lo que hablábamos acá con el chico, ya cuando voy a llegar a Güemes, ya digamos, ya el milagro ya está hecho, digamos.
1: Claro.
0: Así es.
1: Recordame, Rusito, ¿qué día tienen ustedes ingreso a la catedral, día y hora?
0: Ajá. Sí, no, nosotros el día 14. Ajá. A las 12:30 del mediodía.
1: El día antes de la procesión, digamos.
0: El día antes de la procesión, que es el día de los peregrinos.
1: Claro, o sea, el día... A ver, quiero ponerme bien en tono. El día 15 de la procesión, claro, ¿sí no?
0: El día 15 de la fiesta del milagro, sí.
1: Claro. Y ustedes tienen ingreso, digamos, el lunes 14 a las 12:30.
0: El lunes 14 a las 12:30.
1: Bueno, no, te pregunto esto porque veo que la televisión salteña va a estar transmitiendo desde las 7 de la mañana el día 14, durante todo el día, así que bueno, vamos a poder verla llegar.
0: Claro, claro. Claro, porque es el día de los peregrinos. Sí.
1: La vamos a poder ver, así que presta atención porque seguramente Embarcación Entero te va a estar viendo, ¿no?
0: Sí, obvio, meta, gracias Juan.
1: Bueno, ¿hasta aquí cuántas personas continúan en este peregrinar?
0: Y bueno, y ahora ya se sumaron más, así que ahora ya somos más de 250 personas y ahora ya.
1: ¿Cuántas?
0: 250 personas en todo el grupo, ¿no? Que te hablo de Tartagal, Embarcación, Colonia, Pichanal, Urundel.
1: Claro, pero una
0: somos.
1: Es increíble la cantidad de gente, impresionante.
0: Sí, somos todos un solo grupo, obvio, ¿no?
1: No, pero...
0: Y bueno, embarcación ya estamos en 70 personas, 75 más o menos.
1: Pero es mucho más que los años anteriores.
0: ¿Cómo?
1: Es mucho más que los años anteriores, digo.
0: Claro, sí, bueno, y todavía faltan sumarse, allá en Güemes ya se suman varios.
1: Impresionante. Vos sabés que esta mañana estaba viendo, sí, qué maravilloso que todo esto, te lo comparto porque por ahí a lo mejor ustedes no tienen la posibilidad de compartir todo esto. Pero esta mañana estaba viendo la llegada de los peregrinos de Metán, por ejemplo. Qué emocionante todo.
0: Qué bueno. Sí, no, ya desde ya empiezan ya a llegar los chicos. Es verdad.
1: No, muy, muy emocionante. Es como, no sé, no, es inexplicable lo que se vive, lo que se siente, ¿no? Porque uno que por ejemplo, yo que no experimenté hacer la peregrinación, pero lo sigo a través de la televisión, de las redes sociales, es bastante emocionante ver, ¿no? El sacrificio que hacen, los días caminando.
0: Claro.
1: Es realmente muy, muy emotivo todo.
0: Imagínate acá uno, nosotros, ¿no? Que la vivimos en carne propia.
1: Claro, no, ustedes más todavía, porque...
0: Claro, claro, es así.
1: De adentro, digamos, ¿no?
0: Así es.
1: Qué lindo. Bueno, en cuanto te preguntaba hace rato por la salud de los caminantes, de nuestros peregrinos, imagino con algunos dolorcitos de pie, con algunas ampollas por allí, esto indudablemente pasa.
0: Sí, bueno, yo en lo personal tengo una ahí que me está comiendo el alma, digamos, pero bueno, con mucha fe, bueno, de noche me acuesto, rezo, le pido a Dios que me deje caminar, así que... Pues bueno, ahí vamos, bien firme en el camino.
1: Che, Ruso, ¿y cómo se hace con esto? Por ejemplo, sí. Cuando vos tenés ampollas en los pies, ya sentís que no podés, descansás un poco, ¿cómo continúa la historia?
0: Y bueno, lo que tenés que hacer, digamos, usualmente pasarte una aguja con hilo.
1: Ajá.
0: Tiene que quedar el hilo ahí para que drene el líquido, drena toda la noche, y bueno, el otro día te levantás, te calzas la media, la venda y vamos nomás.
1: No, pero que lo mismo debe ser doloroso, ¿no?
0: No hay respiro. Y sí, bueno, pero...
1: Pero el sacrificio, sí.
0: Es lo que cuesta, vale, dice, ¿no?
1: No, está bien, porque es parte de lo que lo que se hace. Es parte de lo que ustedes le proponen a Dios, y está bien. O sea, me refiero...
0: Después ya te voy a mandar algunas imágenes. Uh-huh. De los pies, digamos.
1: Bueno. vamos a ver ahí,
0: para que
1: vamos
0: vea.
1: A compartir con la gente. Entonces me decía que ustedes estiman llegar en la tarde-noche, en el atardecer de este día jueves.

0: jueves a Pampa Blanca.
1: Sí. Hoy jueves llegamos a la cañada a la tarde noche.
0: Ah, la cañada.
1: Mañana es viernes, ¿no?
0: Sí, mañana es viernes, sí.
1: Bueno, mañana viernes llegamos a Pampa Blanca.
0: No, no,
1: al mediodía comemos ahí y a la tarde noche ya Güemes.
0: No, claro, no está tan lejos la cañada de Pampa Blanca, está va.
1: No, cerca.
0: Pero caminando se siente.
1: Sí. Sí, no, se siente. Un año de 45 grados así de la cañada hasta Pampa Blanca.
0: Claro, imagínate, sí. Caminar con 45 grados no es ningún chiste. No, claro.
1: No, obviamente que no.
0: Incluso, en cuanto a las provisiones, ¿están necesitando algo? Por ahí gente que en el día de mañana ya va a salir a la capital salteña, seguramente.
1: No, siempre, Juan, nos hace falta algo.
0: Ajá.
1: Que si son una golosina, que es lo que más se consume durante el camino, ¿viste? Por el azúcar, digamos.
0: Fruta.
1: Sí.
0: Agua.
1: Obvio, es algunos remedios. Para los pies, para la inflamación, para la fiebre también, porque hubo algunos chicos con fiebre también.
0: Claro.
1: Así que bueno, pero bueno, ahí vamos, bien, gracias a Dios.
0: Bien, bueno, Rusito, mañana vamos a estar nuevamente en contacto y seguramente ya vamos a hacer el impasse del fin de semana, porque bueno, no trabajamos el fin de semana y el lunes vamos a volver a charlar minutitos antes de que ingresen a la catedral, ya como para escuchar el audio de lo que se vive allí, ¿no?
1: Perfecto, sí,
0: porque era la parte más emocionante.
1: Sí, obvio, sí.
0: Bueno,
1: dale Juancito,
0: mañana volvemos a estar en contacto, Ruso. Hola.
1: Meta, dale, sí, dale, saludo.
0: Un abrazo, mi amigo, que ande bien.
1: Dale, hermanito, a vos y a toda la audiencia de la Panamericana.
0: Gracias, muy amable.
1: Que andes bien, chau.
0: Chau, suerte, muchas bendiciones. El Rusito Salvatierra, peregrino, uno de los coordinadores de la peregrinación a la capital salteña, a los pies del Señor y la Virgen de Milagro. Qué cosa emocionante debe ser, ¿no? Bueno, yo no lo experimenté, no sé por qué no lo experimenté nunca. Y ahora tengo el tiempo, podría hacerlo, ¿no? En uno de estos años, hacerlo y vivir. Es una vivencia extraordinaria, dicen los que lo hicieron. Yo cuento desde la experiencia ajena, pues no lo viví en carne propia, pero debe ser maravilloso, ¿no? Hay que tener una fuerza de voluntad realmente terrible. Caminar 320 kilómetros, a veces caminamos 10 cuadras y nos sentimos morir, ¿no? Y fíjate, ellos hacen 320 kilómetros para encontrarse con el Señor y la Virgen del Milagro, una fe intacta que tienen, ¿eh? Exactamente 9 de la mañana, 36 minutitos en el país. Pausa en la mañana, Mario. ¿Noticias? Nos actualizamos con las noticias a través de Radio Mitre.
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6: El cielo despejado en Capital Federal y Gran Buenos Aires, en la temperatura 10 grados un décimo.

0: Trump promete un pago de $5,000 si los republicanos ganan las elecciones. A 54 días de las legislativas de noviembre, el presidente estadounidense anunció un dividendo para cada adulto si su partido conserva el control de la Cámara de Representantes y el Senado. La propuesta tendría un costo superior al $1,000,000,000 y todavía no está definido cómo se financiaría. Estamos en el Palomar, en el intento de asalto en la puerta de un colegio católico. El hecho ocurrió alrededor de las 7 y cuarto de la mañana en la calle O'Brien, al 900, cerca del colegio Emaús. Un padre de una alumna de quinto grado, un comisario retirado, se resistió al robo. Hubo un corto y feroz tiroteo. Lo hirieron en el abdomen y él valió a dos. Una vecina relató el suceso.
1: Ahora, esto ocurrió al horario de la mañana, cuando entran todos los chicos al colegio.
2: Exactamente, 7:15 de la mañana. Pero él estuvo consciente todo el momento, después llegaron los patrulleros, la ambulancia no llegaba. Entonces ya el miedo, digamos, le preguntaba a él, ¿querés que te subamos al patrullero? Porque ya como que tardaba mucho la ambulancia. Él me dijo que no, que él estaba bien. Yo le estaba mirando los signos vitales y estaba bien. Estaba consciente y bueno, esperamos a la ambulancia hasta que se presentó la ambulancia y lo subimos y bueno, ahí solamente dejé de descomprimir cuando la doctora se presentó. A todo esto se acercó una doctora. La nena ya había bajado del coche, la agarró una maestra del colegio y la llevó.
3: Inminente alta de Mirta Legrand. Radio Mitre pudo saber que en las próximas horas podría dejar el sanatorio Mater Dei. La diva ya cumplió con los 5 días de antibióticos y no tuvo complicaciones. Anoche la acompañaron sus 2 cuidadoras personales y el médico de piso evaluó que ya superó completamente la bronquitis. La diva está con muchas ganas de volver a su casa y eso podría ocurrir en el día de hoy. Desde el sanatorio Mater Dei, Mercedes Ninzi, Mitre informa primero.
0: Estamos en Santa Rosa, La Pampa, en la 100.9. La térmica 2 grados 2 décimos. Cielo parcialmente nublado con polvo en suspensión. En Capital Federal y Gran Buenos Aires, cielo despejado. La temperatura 10 grados 1 décimo y la humedad 92%.
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0: Exactamente, 10 de la mañana en todo el territorio nacional, la temperatura actual 23 grados centígrados, parcialmente nublado en la jornada de hoy, con probabilidades de descenso de la temperatura en la tarde y noche de este día jueves. ¿Sí? Este fin de semana, nuevamente la colecta anual de Cáritas Más por Menos a nivel país, y de esto vamos a hablar con el padre Darío Villordo. Aquí ya lo tenemos aguardando en línea. Padre Darío, ¿cómo le va? Buen día, gracias por atendernos.
1: Hola Juan, saludando a la amada audiencia de esta mañana, ¿no?
0: Padre, es así, ¿no? Este fin de semana nuevamente la colecta anual de Cáritas.
1: Cáritas no, esta es colecta Más por Menos. Cáritas se hace en junio.
0: Más por Menos.
1: Sí. No, tranquilo, son las dos colectas importantes del país. Lo que pasa es que tiene más publicidad, más popular, la de Cáritas, pero bueno, esta es Más por Menos, donde está pensada más para ayudar a los más vulnerados, ya sea en proyectos, por ejemplo, si queremos colaborar, qué sé yo, con un hermano que está necesitando una cama, qué sé yo, bueno, esta colecta se destina en proyectos para los merenderos, para, bueno, los que visibilizamos las necesidades de nuestros hermanos, ¿no? Así que 2 y 13 de septiembre, la colecta Más por Menos, sobre todo para tomar conciencia de seguir ayudándonos en estos momentos difíciles, que sea un momento frío, no tenemos frazada, o se me quemó la casa, entonces de generar unos proyectos para poder hacerle la casita, o qué sé yo, el hermano no puede viajar, entonces también se le destina una platita, así que bueno. La verdad que esto es de sumar proyectos, por eso no es tan popular como la de Cáritas, pero bueno, gracias a Dios a nivel nacional se piensa, en realidad esta colecta nace para ayudar a los lugares más pobres. Por ejemplo, esta lo funda el primer obispo de Añatuya, que Añatuya es una de las diócesis más pobres junto con la de Orán. Entonces se llama Más por Menos, que las diócesis más populares podían ayudar los lugares más vulnerados. Y después se hizo tan popular esta colecta, entonces se pensó en ayudar también con proyectos, distintas necesidades que visibilizamos hoy, ¿no?
0: Totalmente. Y tiene que ver, cuando hablamos de esto, de la caridad, de la solidaridad, de llegar un poco, pensar y pensar en el más necesitado, ¿no?
1: Sí, totalmente, ¿no? En proyectos, por ejemplo, qué sé yo, hay curitas que viajan lugares insólitos, entonces se genera un proyecto para comprar un vehículo, para poder llegar a las distintas comunidades. Por ejemplo, se me viene a la cabeza todo lo que es la zona de Cerro en Orán, que no se puede llegar, entonces se necesita un vehículo, por ejemplo, para ir a San Andrés o todos esos lugares de zonas rurales, lo mismo en el Chaco, ¿no? Entonces es una colecta donde más generamos proyectos para poder destinar con los que menos tienen, y también algo más mínimo se distribuye, ya se estuvo distribuyendo a lo largo de las millas. Hay hermanas nuestras que llevaron las cajitas a los barrios, han estado visitando casa por casa, porque esta colecta nace así, de ir casa por casa, qué es lo que vos tenés para donar, ¿no? Y se le entregó los sobrecitos, y muy linda participación. Hablo de acá de San Cayetano, que una hermana nuestra anduvo visitando, también es una linda manera de misión, de acercarnos al barrio. Lógico que más vale que a veces como parroquia no estamos llegando a los barrios, y esto es una oportunidad para llegar, para que, bueno, nos colaboren, y también para tener ese encuentro con el más necesitado, ¿no? Y a veces en las barriadas donde uno tiene esta, genera esta solidaridad y esta caridad, porque bueno, ellos son más desinteresados, ¿no? Y la verdad que agradecemos también las instituciones que han llevado a las distintas escuelitas, así que bueno, eso también agradecemos, que en el recreo el chico diga, no voy a comprar tanta golosina y voy a hacer un aportecito, y eso también suma, ¿no? Eso también enriquece. Lo mismo hacemos en los negocios, también cuando visitamos las calles. Es una movida linda. Todo este fin de semana va a estar destinada esta colecta, y justo en pleno milagro, que el milagro también nos invita a esta caridad, a esta solidaridad, ¿no?
0: Totalmente, ¿no? Justamente usted lo marcaba, ¿no? Qué época hermosa, maravillosa que estamos viviendo, y que se va a intensificar, creo yo, este fin de semana, y que tiene que ver con la reafirmación hacia nuestros patrones tutelares, ¿no? en la ciudad de Salta y que realmente involucra a toda la provincia, va, a todo el norte de la Argentina, ¿no?
1: Sí, sí, ya está, pasó frontera. Yo me acuerdo el año pasado que vinieron gente de Buenos Aires que se están sumando, vino un obispo de Uruguay que quedó sorprendido, vinieron gente de Europa que vienen todos los años y se van sumando a una fiesta tan grande de NOAA, ¿no?
0: Claro.
1: Así que bueno, sorprende la magnitud de la fiesta, de la fe, por eso todavía Salta conserva estas tradiciones tan fuertes, los distintos rincones de la provincia.
0: Sin
1: en
0: claro.
1: Los distintos rincones de la provincia tenés milagro, ¿no? Yo me acuerdo, estuve en Rivadavia, bueno, el milagro chaqueño, tenés Piquete de Anta, que también ahí está la devoción, allá en el departamento Anta, cerca de Isla de Caña, un pueblito se llama Cortadera, lo tenés al Señor y a la Virgen del Milagro, ¿viste? Para visibilizar realidades de toda nuestra geografía, ¿no? De los valles, del Chaco, y lógico también todas las ciudades, ¿no? Lo que es un Metán, tener una parroquia Señor Virgen del Milagro. Así que bueno, acá también en nuestra zona está muy metida, que es un Toldo, ¿no? Entonces, en Cartagena mismo hay un lugarcito que se llama El Milagrito, para que vos te des cuenta, así que no es una fiesta muy grande que cada año va pasando frontera, ¿no?
0: Sin lugar a dudas. Padre, en nuestra ciudad, lógicamente, también se conmemora y tiene que ver con la gente de Avenida Sarmiento. ¿Cuáles son las actividades para ese día? ¿Se conocen ya? Sí.
1: Perdón, ¿no te escuché la pregunta?
0: Le decía las actividades para el día 15 en Avenida Sarmiento.
1: Sí, tenemos ya las actividades, el chocolate para los chicos, va a haber un encuentro del grupo Red, donde queremos sumarnos a esta fiesta también acá en nuestro querido embarcación, ¿eh?
0: Uh-huh. Y lógicamente en horas de la tarde la solemne procesión.
1: Claro, sí. Así que bueno, agradecemos a todas las familias que se están sumando allá en la barriada, al rezo de la novena, ya a partir de las 6 de la tarde, ya estamos ahí en la capillita, ¿no?
0: Claro.
1: Y a las 7 se celebra la misa.
0: Usted sabe que lo que tenemos la oportunidad de seguir las solemnidades en honor al Señor y Virgen del Milagro por la televisión, digo, o por las redes internas que por allí nos pasa el Arzobispado de Salta para la transmisión, que es un circuito interno. La verdad que es algo realmente muy emotivo ver todo lo que se vive día a día con el rezo de la novena, con las distintas celebraciones. Es algo que es inexplicable, no hay palabra para explicar ese movimiento de fe que se vive.
1: Totalmente. Y es una espiritualidad única, porque no la tiene Luján, no la tiene el Valle, ¿no? Es una espiritualidad única, el rezo de la novena, y son 3 días, ¿no? Entonces, qué lindo que la familia, los chicos, qué bueno que esto no se pierda, esta tradición, porque, bueno, es una piedad tan bonita que está muy arraigada en los corazones de nuestra familia, ¿no?
0: Totalmente.
1: Así que sí, qué lindo que podamos sumarnos al proyecto de la provincia, ¿no? De esta maravilla que es el Señor y la Virgen Milagro.
0: ¿Será el último pacto de fidelidad de Monseñor Carniello? ¿Piensa o no?
1: Y es el último. Sí, él ya es el último, ya lo dijo él, porque ya para el año, él recién en marzo del año que viene está cumpliendo los 75. Así que él ya lo dijo en una conferencia de prensa que este ya es su último milagro.
0: Claro,
1: así que bueno, eso también.
0: No se conoce el reemplazo todavía, ¿no?
1: Sí. Así que bueno, agradecer la presencia de él. Ya llevó más de 20 años, imagínate. Quedó muy impregnado con la espiritualidad del milagro. La verdad que también el testimonio de él es enriquecedor, porque bueno, se dejó evangelizar por esta piedad popular tan grande, que como catamarqueño,
0: claro.
1: Es muy linda la devoción a la Virgen del Valle, pero esto duplica, digamos, la de la Virgen del Valle, ¿no?
0: Claro, qué maravilloso, yo siempre digo, qué lindo para aquella gente que puede participar o tiene la posibilidad de participar de pleno, ¿no? De la festividad de la Señora de la Virgen de Milagro, porque es algo inolvidable. Yo siempre digo, el que tuvo la oportunidad de participar, a mí me pasó en algunos años, es algo que queda grabado muy, muy adentro, ¿no?
1: Sí, cada uno lo va viviendo, como decís vos, yendo y la gente de allá de Salta colaborando. A mí me encantó un año. Una familia entera con su hijo, de solidarizarse con los peregrinos o de ofrecer su casa, de llevar una taza de mate cocido, y qué lindo ver la familia, ¿no?
0: Familia.
1: Que la familia es la que hospeda al peregrino, o la familia es la que está solidarizándose con un sanguchito, la familia es la que está ayudando. Qué lindo, eso lo vemos, y qué enriquecedor el testimonio de muchos, ¿no? Tanto los que van y con la gente que está viviendo ahí alrededor del milagro, como son los salteños capitalinos, ¿no?
0: Totalmente. Padre Darío, le voy a agradecer muchísimo por su tiempo.
1: A vos, Juancito, y bueno, están todos invitados también a vivir esta fiesta acá en el Milagro, en nuestro pueblo, ¿no?
0: Seguramente, seguramente, que tenemos que participar, tenemos que participar.
1: Exacto.
0: Padre, le mando muchas bendiciones y que tenga un excelente día.
1: Igualmente para ustedes, bendecida jornada.
0: Gracias, muy amable. Allí estaba el padre Darío Villordo dialogando con nosotros y tiene que ver con esta colecta más por menos para este fin de semana y tiene que ver también con la festividad o la renovación del pacto de fe hacia el Señor y la Virgen del Milagro el día 15, ¿no? En donde se celebra lo mayor motivo de esta fiesta, en donde la Virgen de las Lágrimas, el Señor y la Virgen del Milagro salen a recorrer las calles salteñas hasta allá, hasta el Monumento 20, en donde Monseñor Carmelo, año tras año, con este es el último, ya lo decía, porque por su retiro, hace la renovación del pacto de fidelidad, ¿sí?, hacia los patrones tutelares de la provincia de Salta. Exactamente 10 de la mañana, 12 minutos en el país. 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

0: 11 de la mañana, 7 minutitos, la hora en todo el territorio nacional. La temperatura actual en nuestra ciudad y sus alrededores es de 25 grados centígrados. Cielo parcialmente nublado. Viste que día raro el día este, el día jueves, ¿no? Bastante, bastante raro. Viste que ayer hemos aguantado temperaturas en horas de la tarde que rondó entre los 32 y 35 grados centígrados. Por allí anduvo. Y la noche también cálida. Y hoy ya un poquito más fresco, día nublado. Y para mañana se prevé un descenso más pronunciado de la temperatura, en donde va a rondar entre los 14 y 13 grados y con una máxima de 20 grados centígrados para el día de mañana. Pero vamos a actualizarlo con los datos del tiempo, ¿te parece, Mario? Vamos rápidamente hacia la estación meteorológica de San José de Metal. Allí el profe León Chancalay nos actualiza los datos del tiempo.
1: Muy buenos días. La estación climatológica de San José de Metal informa sobre el pronóstico extendido para la provincia de Salta. Datos proporcionados por el Servicio Meteorológico Nacional. Para hoy, día jueves 10 de septiembre de 2026. Hoy es el Día Mundial para la Prevención del Suicidio, Día del Terapista Ocupacional en nuestro país. Además, en un día como hoy, pero del año 1873, nació en Salta Adolfo Güemes, nieto del héroe gaucho. Fue gobernador de la provincia de Salta. Donó la histórica chacra El Carmen de Güemes para que funcione la Escuela Agrícola General Güemes. Para el sur se espera una mínima de 16 grados, una máxima de 27 grados. Cielo parcialmente nublado. Para el día viernes, mínima 15 grados, máxima 24 grados. Cielo mayormente nublado. Para el norte, mínima 18 grados, máxima 30 grados. Cielo parcialmente nublado. Para el día viernes, mínima 16 grados, máxima 27 grados. Cielo mayormente nublado. Para Salta capital, mínima 11 grados, máxima 22 grados. A la tarde-noche, chaparrones con ráfagas del sector oeste entre 40 y 60 kilómetros por hora. Para el día viernes, mínima 9 grados, máxima 23 grados. A la madrugada, chaparrones. Para los valles, que hoy estarán en alerta amarilla por viento sonda, se espera una mínima de 4 grados, una máxima de 14 grados. Todo el día ventoso con ráfagas entre 70 y 80 kilómetros por hora. Para el día viernes, mínima 2 grados, máxima 21 grados. Cielo algo nublado, con ráfagas en la madrugada, mañana y tarde, con velocidades entre 50 y 70 kilómetros por hora. Para los Andes, que hoy estarán también en alerta amarilla por vientos fuertes, se espera una mínima de menos 3 grados, una máxima de 9 grados. Toda la jornada ventoso, con ráfagas entre 80 y 110 kilómetros por hora. Para el día viernes, mínima menos 5 grados, máxima 12 grados. A la madrugada, ventoso, cielo algo nublado y ráfagas hasta la tarde entre 60 y 70 kilómetros por hora. Cordialmente, profesor León Chancalay, desde la Ciudad de la Miel, Tierra de Encuentros, Salta, Argentina.
0: Y ahí estaba el profe León de Chancalay, desde la estación meteorológica de San José de Mitán, informándonos sobre los cambios del tiempo correspondiente a la jornada de hoy, lo que resta el día de mañana, y por supuesto, las primeras horas del día viernes. Y dale, ¿no? Bueno, vos sabés que en estos momentos, situación preocupante en la Loma, viste que cortaban la ruta y demás, Mario, por el tema de la falta de agua. Bueno, se hicieron los trámites, llegó la empresa Garín, que es la que va a hacer los trabajos necesarios para proveer de agua a la gente del barrio La Loma. Pero resulta que los vecinos ahora, en una situación terrible, ¿sí?, se enfrentaron por los puestos de trabajo, como lo habíamos hablado la semana pasada, lo habíamos comentado, que esto iba a ocurrir. Y mirá vos que si, preveyendo que esto podía ocurrir, es lo que está ocurriendo. Mirá, escuchemos un poquitito el audio de lo que está ocurriendo en estos momentos.
2: No son serios. Falta que se pongan bien los pantalones.
3: Pelotudo de mierda. No, así era. ¿Y qué está haciendo tu marido también? ¿Le viene a tomar el cuerno? ¿Al cuño?
2: Todavía que lo venga a nombrar a mi papá, vos pelotuda de mierda.
0: Y algunas cositas más que son irreproducibles en estos momentos, pero bueno, es lo que está ocurriendo en el barrio La Loma con esta situación. A ver, hice este silencio por lo menos para razonar un poquito, ¿no? Casi 20 y pico de años se esperó para que esta obra llegue, ¿sí? Bueno, llegó, se hicieron las gestiones y hemos visto, se han viralizado la entrevista del intendente con Jarzún en la capital salteña, tratando de buscarle solución a este problema. Se encontró una solución viable para los vecinos del barrio La Loma. Llegó la empresa, comenzaron con los trabajos preliminares que tienen que ver con esta situación. Imagino agobiante esperar tanto tiempo para poder tener este agua y de repente lograr conseguir que provincia mire, que la municipalidad haga las gestiones para que se pueda realizar todo esto, y de repente comienzan estos conflictos. Lo habíamos anticipado, lo habíamos vislumbrado, porque yo lo dije, ¿te acuerdas que hicimos una nota? Y dije, no voy a hacer cosas que después estén... No, para nada. Nos contestaron los que estaban intentando cortar la ruta. ¿Te acordás de eso, no? Cuando dijeron, no, que queremos que venga, que esto que haga... Bueno, un lío. ¿Y que no se va? No vamos a pelear, que estamos de acuerdo. Fíjate vos, si no hemos sido previsores o no hemos adelantado a este tema, está ocurriendo lo que nosotros preveíamos, que podía llegar a ocurrir. Este tipo de inconvenientes. Es lamentable. Aquí hay que pensar para adelante, en que esta situación es para toda la barriada de La Loma, que se esperó mucho tiempo, que se tuvo que hacer las gestiones nuevamente para que esto se solucione, que la municipalidad pudo conseguir, que la gestión del doctor Carlos Funes pudo conseguir que se realice esta tarea, que venía hace mucho tiempo de deuda con este barrio, y se hizo, y se está por hacer, y comienzan los conflictos por este tipo de cuestiones. ¿Qué vamos a esperar? Que diga la empresa, no, nos vamos, porque no podemos, así no se puede laburar. Y esperarán, qué sé yo, qué tiempo más para que se pueda realizar este problema. No es la forma. Creo que no pasa por allí. Creo que hay que buscarle una solución coherente para el bienestar del barrio y tratar de ver que esto simplifica mucho la situación para los vecinos del barrio La Loma, ¿no? Y este tipo de cuestiones, de enfrentamientos, este tipo de trabas que se están poniendo, no lleva más que a dilatar el tiempo, a perjudicar lo que se está intentando hacer y, de hecho, volver a punto cero. Porque con esto la empresa no puede avanzar, no se puede proyectar lo que se va a hacer. Entonces, me parece un poco irónico que vuelvan a hacer noticias, pero no porque no se pueda, o no se quiera, o no tiene la gestión, o no tiene la decisión política de que se realice esto, sino porque los mismos vecinos no están permitiendo el normal trabajo de este tipo de cuestiones. Es complicado. Es complicado porque tener que decir este tipo de cosas ya realmente, voy a decir, bueno, ¿cuáles son los intereses que nos movilizan de última? Si de repente ya están las gestiones hechas, se consiguió, listo, ya está, bueno, era lo que pedían, dejemos laburar, dejemos hacer el trabajo que corresponde. O sea, no puedo pretender la chancha, los 20 chanchitos, la máquina de hacer chorizo y todo para mí. No es tan así la cosa. No es tan así la cosa. Y tiene que ver con algunos referentes del barrio que son los que agitan un poquito. Vamos a profundizarlo ya en el día de mañana todo esto. Cuando podamos, porque hemos intentado hablar por teléfono y todas estas cuestiones, cuando podamos profundizar más aún este tema, porque en realidad estas cuestiones no nos conducen a nada en positivo. Y no van a conducir nunca a nada en positivo, eso está claro. Fundamental la idea es que se realice el trabajo, que los vecinos del barrio La Loma puedan contar con agua, puedan dejar de hacer ese reclamo de histórico que tenían, y poder disfrutar de esto de un bien indispensable para esta comunidad. Pero bueno, pareciese que se entiende de otra manera esta cuestión. Esperemos llegue a buen puerto. Vamos a tratarlo con, porque hoy hemos intentado hablar por teléfono y ahí está la cuestión de que nadie quiere hacerse cargo de decir absolutamente nada. Entonces, bueno, hay que ver por qué tampoco quiere hablarse. Es un tema también que lo tenemos que analizar. 11:20 minutos, la hora en la República Argentina. Esto es la mañana de Panamericana. Estamos en el 95.5 del día y es tiempo de informarnos de la redacción de Radio Mitre.
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7: El cielo ligeramente nublado en Capital Federal y Gran Buenos Aires, la temperatura 15 grados un décimo. Nuevos datos del brutal tiroteo en el Palomar, a metros de un colegio católico.
8: Continúa la conmoción en el Palomar por un tiroteo a metros de un colegio. Un papá que llevaba a su hija al Instituto Emaús recibió un disparo en la zona del abdomen cuando fue abordado por tres delincuentes que iban en una camioneta Ranger color negra. El papá es un efectivo retirado que dio la voz de alto, pero los delincuentes comenzaron el tiroteo, lo que desencadenó en que el hombre recibiera un tiro en la zona del abdomen y sea derivado al Hospital Posadas. Los delincuentes continúan prófugos, mientras los vecinos denuncian reiterados robos en esta zona de colegios. Desde el Palomar, Mauro Rosales, Mitre informa primero.
7: Exabruptos políticos por Malvinas.
9: A horas del viaje de ministros del gobierno a Ushuaia, el kirchnerismo apunta a Milei por la causa Malvinas y se defiende por la base naval integrada. Agustín Rossi, diputado de Unión por la Patria y ex ministro de Defensa de Alberto Fernández, esto señaló.
10: Hay una base que se estaba construyendo y estuvo 2 años y medio frenada. Lo que el gobierno tiene que explicar no es lo que está construido. Tiene que explicar por qué durante 2 años y medio no construyó nada. No solamente no puso un monolito, no puso un puto ladrillo. Entonces lo que tiene que hacer es eso el gobierno, y no andar buscando cosas donde no la tiene que buscar. El gobierno no hizo nada por la cuestión Malvina en 2 años y medio, ahora descubrió Malvina gracias a Trump.
9: Rodrigo Jorge, Mitre informa primero.
7: Este fin de semana, el gran espectáculo de la Fórmula 1 en España será en el Madryn, el nuevo e impresionante circuito urbano de Madrid. Argentina necesita inversiones similares y cambios monumentales en infraestructura para traer el gran show de la velocidad. Radio Mitre habló con Carmelo Sanz de Barros, presidente del Real Automóvil Club de España.
11: Para meter a Argentina hay que sacar a alguien. Pero bueno, Argentina reúne todo, la historia, la pasión, las ganas, la voluntad política ahora, que es muy importante. Entonces hemos quedado con vuestros gobernantes en trabajar conjuntamente en ese plan, en ese business case, y vamos a ver si podemos dar, si podéis tener buenas noticias confirmadas lo más rápidamente posible.
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12: Todavía muy cargadas la General Paz de Lepiana y Perito Moreno. Tránsito intenso por Panamericana en toda la traza. La Plata, Buenos Aires, reducción de calzada en el kilómetro 9 en el sentido de la ciudad por un vehículo detenido. La línea Roca, ramal Alejandro Con, circula en forma limitada entre Constitución y Bursaco tras una colisión con persona en Longchamp.
7: Estamos en Ushuaia. Alerta amarillo por nevada. La térmica 9 grados y medio bajo cero. En Capital Federal y Gran Buenos Aires, el cielo está ligeramente nublado. 15 grados 1 la temperatura, la humedad 64%.
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4: El cielo despejado en Capital Federal y Gran Buenos Aires. La temperatura 17 grados 8 décimos. Plan Platita versión Trump. El jefe de la Casa Blanca ofrece un dividendo de $5,000 para ganar las legislativas. El presidente estadounidense prometió entregar ese monto a cada adulto si los republicanos conservan el control de la Cámara de Representantes y el Senado en noviembre. La propuesta podría superar el $1 billón y todavía no tiene definido su mecanismo de financiamiento. Francia le retira el respaldo a Infantino y profundiza la crisis en la FIFA. La Federación Francesa de Fútbol decidió no apoyar la reelección del titular del máximo organismo del fútbol mundial. La ruptura se produjo tras el cuestionado proyecto para abrir la FIFA a inversores privados y suma un fuerte revés para Infantino de cara a los comicios de 2027. Estamos en Reconquista, en Santa Fe, en la 91.3. 19 grados 6 la temperatura, el cielo está despejado. En Capital Federal y Gran Buenos Aires, el cielo despejado. La temperatura, 17 grados 8 décimos y la humedad, 51%.
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0: Adiós.
1: Hemos reído, hemos llorado, hemos pasado juntos momentos hermosos de nuestras vidas. Gracias por estar aquí. Eres especial. Yo solo quiero que escuches esta canción.

escuchen esta, la que me pasó el otro día. Había venido empinchado hasta el moño, digo, te invito a tomar un café después de la oficina. Me mira así de abajo arriba y me dice, flaco, con vos no salgo ni a pasear el perro.

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11: A ver, Lupita, ¿qué comenzamos? A ver.

0: sé qué. ¿Qué dice? Gracias. Yo voy a respirar para cantar esa canción. Es que tengo un invitado especial aquí y es muy especial, no la quiero hacer esperar. Y además me estoy poniendo más nerviosa de lo que ya estaba. Crecí escuchando mucha música gracias a mi papá y toda mi vida.
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En esta tarde, nada que ver con ayer, ¿no? Nada que ver. Hoy está parcialmente nublado acá en Salta Capital. Nada que ver con el clímax de ayer. Hoy, está parcialmente nublado acá en Salta. Bueno, recién terminamos de grabar y tenemos que venir acá, ¿no? A meterle bulla, porque el barco se nos hunde. Mi amor, jueves, penúltimo programa de la semana para que continúe el show. Acá estamos en vivo, después de Marito Lamas. Exactamente, ¿no? Mario Lamas, que estuvo recién nomás acá en la radio. Cumbia Móvil Retro. Mañana es tu gran día, exactamente.

sábado, domingo, lunes, martes, recién el miércoles laboral de la próxima semana, pues la semana del Señor y la Virgen del Milagro. Con el Señor y la Virgen del Milagro, los patronos de Salta, muchos peregrinos que vienen

Muchos peregrinos, ya le dijimos, ¿no? Que le hacemos compañía, con muy buena música de la movida tropical. Así bueno, un saludo muy, pero muy grande para todos los peregrinos. Decía por ahí a un amigo, ¿no? Los peregrinos. Peregrinos, decía, ¿no? No, en serio, de verdad, no sé, un amigo dice los peregrinos. Conocido el locutor, ¿no? Peregrinos. Los peregrinos.

la gente de Los Rosales, departamento de Metán. Saludos para Olivio Sequeira. ¿Cómo anda, Olivio? Le mandamos saludos para Olivio Sequeira y Los Rosales. Acá le decimos que tiene que ser concejal, ¿no? Olivio Sequeira y Los Rosales. Le mandamos un saludo muy, pero muy grande al amigo Olivio. Para toda la gente de Los Rosales, departamento de Metán. Un abrazo gigante, gigante.

Bueno, qué bárbaro, ¿no? 387-4108-896. Tratamos de mantenernos encerrados, ¿no? A no acercarse a los brotes. Quizás arrancaron con todo. Quizás arrancaron con todo acá en... bueno, pues la primavera que se viene, ¿no? La primavera que se viene, soy de más, pero por demás. Como decimos así los salteños, ¿no? Por demás tengo alergia, ¿no? En lo que más alergia le tengo es al paraíso, ¿no? Una cosa de locos es cómo me hace congestionar, me agarra.

0: Cornudo, una cosa y loco, ¿no? Hace uno tratamos de estar encerrado. Es una cosa y loco, cómo me hace mal el brote. Dice que tengo que ir a un curandero para que me sane.
1: No, en serio, ¿no?
0: Una cosa y loco, lo curandero. Sufre de enfermedades extrañas. Cuando llega el tiempo de la primavera, le agarra estornudos. No estornude más, venía el gasón en la nariz. Me agarra estornudo. Una cosa y loco, ¿no? Hace uno tratamos de estar encerrado. Es una cosa y loco, cómo me hace mal el brote. Dice que tengo que ir a un curandero para que me sane.
1: No, en serio, ¿no?

No, son una locura, ¿no? Estos curanderos se la saben a todas, ¿no? Son, tenés que ir uno al chamán del norte que me haga pasar el estornudo.

Saludos para Ramón Guerrero de Irigoyen. Gracias. Estamos en el taller de madera Llamas. Chirola anda con resaca.

Déjame decirte. Saludos para todos los muchachos que reparten soda ilegal, dice acá en Salta, ¿no? No, pero otro no podemos decirlo, ¿no? No es muy fuerte. Es muy fuerte para decirlo, ¿no? A ver, amigo. Le damos la bienvenida nuevamente a la gente de Caricia Original. Caricia Original. De Pepe Arrocal, el original grupo

¿Te acuerdas la publicidad esa que grabamos? No. ¿Te acuerdas la publicidad que grabamos? ¿Le escuchaste alguna vez la publicidad esta en alguna radio acá en Salta? ¡Uy, vieja! ¡Mirá quién vino! ¡El pibe del gas! ¿Te acuerdas o no? ¿Te acordás o no te acordás, no? ¡Uy, vieja! ¡Mirá quién vino! ¡El

0: Quitita, mañana se viene gran sorteo. Tremendo, impresionante. Mañana alguien se va a ganar un premio impresionante acá en la radio. Azuelo, si todavía no mandaste tu mensajito, hacelo. No es necesario que me vuelvan a mandar, porque vale uno nada más, ¿no? Vale un solo mensaje nada más, ¿no? No es necesario que me manden otro, o sea, la misma persona que vuelva a mandar el mismo numerito, ¿ok? Bueno, si ya lo mandaste, no lo mandé, ¿no? No mandé, en serio, porque vale únicamente un mensajito, ¿no? Nada más.
1: Quiero participar por la moto Daniel 934 de barrio Crespón, Cerrillo. Te mando un abrazo.
0: O sea que esta no es la moto bolaina, no, esta es la moto real.
2: ¿Querías participar por el sorteo de la moto bolaina?
0: No. Esta es la real.

¡Qué buena música, loco! ¡Buena música, loco! Grupo Caricia Original, liderada por Pepe Berrocal. Un abrazo muy, pero muy grande, hermano querido, ¿no? Gracias. Era acá el quilombo, ¿no? Gracias, gracias, Pepe, ¿no? Muchas gracias, Pepe Berrocal. Él nuevamente auspicia el corazonero toda la temporada, en todo el carnaval. Ya vamos a tener uno de estos días una nota con Pepe, que viene con material nuevo, el grupo Caricia. Ese viene con nuevo material. Bueno, que lo vamos a presentar obviamente acá en la...

Bueno, que quiera todos los enganchaditos del grupo Carice, son 45 minutos, ¿no? 45 minutos con los mejores éxitos del grupo Caricia. Pasa el correo electrónico y nosotros le pasamos la música, ¿no?

0: Si no te pusiste hasta el supay con los temas de Caricia, no tuviste. No tuviste estado de ebriedad, ¿no?
1: 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Esa costumbre no vida.
0: Bueno, mañana es tu día, mañana es tu día, yo sé lo que te digo. Mañana es tu día, yo sé lo que te digo. 387, agenda el numerito. El único número, 387-4108-896. 387-4108-896. 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

0: día, mañana es tu gran día. Dale, dale, dale. Mañana es tu gran día. Una locura.
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ha terminado el baile, gracias por venir esta noche. ¿No? Che, ¿qué pasó? En el fondo no veo nada, prendeme las luces. Terminó el baile, muchachos, gracias por haber venido esta noche. ¿No? ¿No? ¿Qué decimos? ¿Qué hacemos? A ver si se acuerdan de esta, no sé si se acuerdan. No existe una frase, no hay una metáfora de amor que a ti te iguale. Sos como el sol que refleja en el mar.

que Dios los proteja en los hogares. Gracias por haber venido. Hasta la próxima. A sus órdenes, el Loco. Chau, chau, chau, chau. Gracias. Totales.

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0: Giras, la música con Rocío Giras, la salada. Impresionante, ¿no? Qué éxito rotundo. Tu amor no era como el que yo pensaba, tu amor era de la salada. Me confundiste como chino negro. Pero el otro día, ahora dicen, ¿no? Chino negro, ¿te acordás cuando era el mundial? El arquero de Japón era de color negro y los ojos achinados, ¿no? O sea, es lo que salió de un... el padre japonés y una mujer de África, ¿no? Así que bueno, ya va a fallar entonces el tema este ahí, ¿no? Claro, porque... viste que salió como un chino negro, bueno, chino, japonés, coreano, todos son iguales por los ojos, ¿no?
1: Oh.
0: Oh, no, me equivoco.

0: gasolera tenés para contar algo de política, algo que me interese? Dale con un caño, en serio. Estoy harto de los chupamedias. ¿Ah? ¿Qué? ¿Qué eres? No hay nada que hablar de política, ¿no? Ya no quiero hablar de política. Sí lo tenemos, amigos, ya lo vamos a compaginar. Pará.
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0: Tanto que hoy juega contra los Put de las Diablas de Villa Manuela. ¡Vamos, Santo! De Rosario de la Frontera. Le mandamos un saludo grande, ¿no? Mañana sorteamos una moto 0 km. 110 cilindradas. Marca Motomel. Con el casco incluido, ¿no? Saludos para Nicanor Galarce y Galpón. Alguien se va a ganar una moto mañana, por Dios. Quiero participar, me llamo Pascual. Para mi señora Karina Medina. Poneme el tatú de la banda Lucerito, ponelo. Somos de Campo Quijano. Como siempre, la radio hermosa. Para Cristina de Sogaray, de acá de Capital. Hola, Cristina. Pero acá tenemos la otra Cristina, nosotros acá, ¿no? Hola, Cristina.
15: Condenada, con inhabilitación perpetua.
0: No es eso, ¿no? Chaqueño.
16: Acto y estapa hasta la cabeza.
0: Está lindo para estar.
16: Hace
0: en la...
16: Hace un frío muy grande, ve ahí en la galería, hermano.
0: Esta mañana ha sido frío, ¿no? Esta

0: Hola, corazonero, soy el Chango Elía. Quiero participar del sorteo de la moto 395, mi última. Estamos acá de reparto a full con el gordo malo. Mandar el saludo a los changos al depósito que están escuchando a full en radio.
1: Y tal tatú, ¿no? ¿Cuál tiene el

0: 16:45.
1: Hola Marcelito, buenas tardes.
0: ¿Cómo andamos?
1: Radio, como
0: ¿qué,
1: siempre.
0: ¿Qué tal?
1: Muy linda la música.
0: Muchas gracias.
1: Quiero participar, Natalia, 6:47.

Hola, corazonero, soy de San Ramón de la Nueva Orán, pero laburo acá en Salta. Hace ya 5 meses estoy laburando en una empresa. O sea, esto es una minera, ¿no? Estoy trabajando en la minera. Y me tengo que quedar acá en Capital, pero me gustaría conocer a alguna persona, a alguien. Edad de 32 años hasta 48. Que sea mujer verdadera. Que sea mujer verdadera, dice Carlos. Oh. Que sea mujer verdadera. Soy un tipo y me considero muy romántico. Me encantaría entablar, dice, algo más que sea de amistad, pero que sea una mujer de verdad. O sea, vos te referís que vos querés conocer una mujer de verdad. O sea, oye, viste que cuando dicen, che, me gustaría conocer un hombre porque sea un hombre de verdad, no de esos... de esos canallas, de esos canallas que no sirven para nada. O sea, vos querés conocer a una mujer que sea de verdad, que no juegue con tus sentimientos, o te referís a otra cosa, amigo. Nada, pero vos tenés que expresarte bien, amigo. Porque si tú quieres, puedes conseguir una chica que tenga. Y claro que tenga sorpresa.

0: hola, quiero participar por la moto. Ayer me dice tu número, me llamo Sara Ramírez de Joaquín González. Hola Sara, ¿cómo estás? Muchísimas gracias por escuchar la radio.
1: Que no tienes corazón, que soy una más.
0: Hola corazonero, para el minero le presento a mi tía Roque de día, Raquel de noche. Me vendría bien un compañero para que chupemos los tres juntos.
2: Que se vaya a su casa, papá.
0: Hijo de mí, ¿no? Tenía uno más, amigo, ¿no? Qué hijo de mí, ¿no? Bueno. Están locos estos amigos, ¿no? No,
3: hola, corazonero, muy buenas tardes.
0: Hola.
3: Feliz y bendecido jueves.
0: Gracias.
3: Te mando un beso enorme. ¿Me podés pasar un tema?
0: Un besote.
3: Soy Marta.
0: Enrique Massa.
3: Más 3 son 4-10.
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0: muchas gracias, te mandamos un beso.
2: Que se vaya a su casa, papá.

0: terminado.
1: A ver, pará, pará, mío. No, pero ¿para qué me llaman? A ver, ¿quién se llama? El Mono Pérez, vamos a atender al Mono Pérez, ¿no? ¿Qué hace, Mono Pérez? ¿Todo bien?
2: Aquí estamos.
1: Qué bien, sí. Sí, amigo, ¿me escuchamos?
2: Mandando saludos para el domingo, mi cumpleaños.
1: ¿El domingo tu cumpleaños?
2: Sí.
1: El domingo cumplí 53 años.
2: Cuatro.
1: 54 años. Bueno, solo para Mono, que cumple 54 años el domingo. ¿Y qué va a organizar, Monito? ¿Qué va a organizar?
2: Nada.
1: ¿Nada? Aunque sea un asado, no sé. Un pollo.
3: Que se vaya a su casa, papá.
1: Bueno, Menta Mono, te mandamos un abrazo grande, Monito.
2: Gracias,
1: ¿no? Mi amigo Mono Pérez.
4: Hola, ¿cómo está? Bien. Corazonero, hola. Quiero participar por la moto.
1: La moto.
4: Mi nombre es Alexi y mi último DNI es 001.
1: Che, mañana alguien se va a ganar la moto Mel.
5: Solamente te pido un
1: saludo. Así bueno, lo que ya mandaron, no envíen nuevamente su mensaje porque vale únicamente un mensajito. Ok, vale solamente un mensajito nada más. Sí lo tenemos, amigo, ¿no? Eso es Franquito Escobedo, ¿no?
5: ¿Cómo avanzar?
1: Saludos para todas las chicas que concurren a Latino 11 en Buenos Aires.

0: Pero pide la banda el Lucelito Noche, más o menos, ¿no? Qué bárbaro.
1: Hola, Marcelo.
0: Hey.
1: Te hablo de acá, de Norte Grande. Quiero participar por la moto. Lindo tu programa.
0: Bueno,
1: me
0: vine
1: de Buenos Aires para participar por tu programa, por la moto nada más. Bueno, viejo, mi documento es 847.
0: Es mejor que manden audios. Poneme brillantes, poneme brillantes latinos. De 20 de febrero. Acá estamos, Meto Daniel Pan, mientras te escuchamos, corazonero. De parte de Agustín Lamas. Dale para la pan, ¿no? Un panadero. Hola, hola.
2: Quiero participar del sorteo.
0: Bueno.
2: De la moto, Lili 443.
0: ¿Cómo me dijiste que te llamas tú? ¿Cómo te llamas? ¿Cómo te llamas?
2: Quiero participar del sorteo.
0: Sí.
2: De la moto, Lili 443.
0: Lili. Hola, Lili. ¿Cómo estás?
3: Yo sobre el fuego andaré.
0: Y no, ¿qué importa que tú, tú qué?
4: Quiero participar por la moto. Ya que no tengo suerte ni amor, por lo menos en algo, porque no sé esto. Ojalá. Soy Ariel 915, Salta Capital. Saludos, corazonero.
0: Bueno, listo, le mandamos un saludo muy, pero muy grande. Muchas gracias. Mañana viernes, subí.

0: Me olvidé de decirle ayer, ¿no? Nos vamos por Orán. La comisión no me quiere llevar. Por el tema de la Muni, ¿no?
1: Que se vaya a su casa, papá.
0: Claro, el tema de la Muni. No me quieren, ¿no? No me quieren. No, en serio, ¿no? No me quieren por el tema de que yo hablo. Por el tema de la política, todas estas cosas. Me dice, ¿qué vas a llevar locutores? ¿No? Acá hay un montón de locutores.
2: Otra vez.
0: Así bueno, no voy a Orán.
2: No te quiero.
0: Ya me dijeron, Marcelo, estás nominado. Y no vas a Orán.
1: Que se vaya a su casa, papá.
0: Anda, anda, anda. Seguí vos criticando a los intendentes. Seguí nomás.
3: Campo puro de mierda.

Bueno, si no otra vez, si no cuando vayamos en campaña. Cuando vamos en campaña, ¿no? Ahí vamos a compartir con la gente, no hay ningún problema, no pasa absolutamente nada. Ni tampoco voy a romper la amistad que tengo con mi amigo Miguelito, con la gente de la radio, de la nueva Siglo XXI de Orán, no pasa nada, ¿no? Le mandamos un abrazo muy, pero muy grande a todos San Ramón.

0: Canté todo y mierda.
1: Si no piden la música de los brillantes. Me encanta la voz que tiene la nena esta, ¿no? Me encanta, me encanta. Siempre me olvido, ¿no? Se me chispotea el nombre de la nena, ¿cómo se llama? Brillantes Latinos. No sea la banda, ¿no? Ella, ¿cómo se llama? Pamela, Daniela, Estefanía, Roxana. Bueno, los brillantes entonces, ¿no? Oh.

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Jamás no se van a olvidar del corazonero, ¿no? Hace uno, para el día de la madre, ¿no? Para el día de la madre. Imagínate, ¿podemos sortear una moto? ¿Cómo no vamos a poder sortear esto, no? Para la mamá que se merecen eso y mucho más. Que se merecen eso y mucho más.

0: amor, el amor de un padre hacia una hija, para una de las tantas mujeres que tengo. ¿Cómo me siguen las mujeres a mí, no? ¿Por qué me siguen tanto las mujeres, por Dios?
1: ¡Comunicate!
0: No, en serio, ¿no? ¿Por qué me siguen tanto las mujeres?
2: Quería a su señora, pero ella lo echó a volar.
0: ¡Feliz cumpleaños para Marcela! Para Marcela Alejandra Santillán, que está cumpliendo años. Muchas felicidades. Que la pase re lindo, re lindo. Una de las tantas hijas que tengo desparramadas por ahí, por el país. Que hay algunas que son lengudos, hablan, ¿no? ¿Cómo?

0: siempre te acompaña, ¿no? Siempre, siempre. Por esa misma razón, le vamos a regalar un auto. Un auto. Nos mandó un auto, ¿no? Bueno, a ver qué tenemos.
1: Soy del Tunal. Quisiera anotarlo mi esposo, Acosta Leoncio. Su DNI es 236.
0: Bien. Saludos para el amigo Leoncio, hijo Acosta. Bueno, anótense mañana. Mañana una cosa de loco. Para este año, nuevamente la casa prefabricada. Para este año, nuevamente la casita prefabricada. Para fin de año, ¿no?
2: Corazonero, ¿qué? Pon un tema de Conexión.
0: Conexión.

0: que también participa. Para José Arrío, bueno, pasamos un poco de mensaje porque si no, hay algunos que se enojan, hijo de la chingada, pasame el mensaje. No me querés pasar el mensaje.
1: Hola, Marcelo, ¿cómo anda, hermano? Hola. ¿Qué parece? ¿Todo bien, che?
0: Acá estamos.
1: Quiero participar por el sorteo. Mi nombre es Marcelo Salta Capital. Mis tres últimas cifras son 462.
0: Sí.
1: Un abrazo, hermano.
0: Bueno, muchas gracias por estar en la sintonía en la radio.

0: martes en vivo en el Corazonero. ¿Salen las palmas o no? A ver. ¿Sale o no? Muchachita, muchachita. ¿Salen las palmas o no? A ver. ¿Sale? Oh.
1: Cajetú de mierda.
0: ¿Sale la palma o no? Quiero robarme tu calor. Ahí vamos, acá.

0: Hola, corazonero, buenas tardes.
1: ¿Cómo andamos?
0: Quería participar del sorteo de la moto.
1: Bueno.
0: Mi nombre es Raúl, mi última 3728. Muy bueno el programa, sigue adelante, capo.
1: Gracias, Máximo. Muchachita dulce, muchachita. Maximus, Meredius, Indian Black Cruz, Paras Populus, Santillán.
2: Oh,

qué buenos temas, loco, ¿no? Qué bárbaro. La música de Malagata acá en la radio. 38 minutos pasaron de las 16 en la República Argentina, ¿no? 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Y vamos a Buenos Aires, ¿no? ¿Quería Buenos Aires? Yo tengo para ir a Buenos Aires. Tengo pasaje, ida y vuelta gratis. Si quiero me voy un día, me voy a Buenos Aires. ¿Qué va a hacer Buenos Aires? No sé, voy a echar la bola. Ahí en colectivo, ¿no? ¿Cuántos días son? Colectivo, ¿no? Ah. Dejá el confort de la radio.

0: Acá dice, hola Marcelo de Santillán, quiero hacer un pedido, un llamado a la solidaridad, ¿no? Para mi sobrino, que está en terapia en Salta. Mi prima con su hijo están pasando un muy mal momento. Con esta mala situación necesita mucha ayuda. Ella es de Metán. Está en el Hospital San Francisco de Salta. Bueno, la gente de Metán, atención, pedimos colaboración a toda la gente de Metán, como decir también de acá de Salta, para mi hijo Eric, que sufrió un accidente donde se fracturó la pierna. Estando internado en el Hospital del Carmen, contrajo una bacteria y nos trasladaron al Hospital Papa Francisco de Salta Capital. Actualmente se encuentra en terapia intensiva. Ya llevo varios días acá y no tengo dónde quedarme. El dinero que tenía se me terminó, soy madre soltera, no cuento con ayuda y tengo otros dos hijos pequeños en Metán. No sé cuánto tiempo más tendré que permanecer acá. Por eso quería pedirles de corazón su colaboración con lo que puedan. Todo aporte, por pequeño que sea, bueno, nos será de mucha utilidad, ¿no? Naranja X, acá la señora que está acá internada con su hijo en terapia, acá en Salta, necesita la ayuda de dinero o lo que puedan acercar, ¿no? Lo que lo puedan acercar. Si viven por ahí cerca del hospital, pueden acercarse y, bueno, colaborar con la señora Gilda del Carmen Palacio. Este es el alias palacio.040409, perdón. El alias para colaborar con esta señora es palacio.0409. Todo junto, ¿no? Palacio.0409. Naranja X. Le va a salir a nombre de Gilda del Carmen Palacios. Desde ya muchas gracias, ¿no? Lo reiteramos, para una familia que necesita de su colaboración, necesitamos que nos hagan llegar dinero para ayudarle a darle una mano en este mal momento que están atravesando, a este alias palacio.0409. Palacio.0409. La señora estará muy agradecida, así como también su niño, ¿no? Bueno.
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9: Hola Marcelo, ¿cómo anda, amigo? Bien. Para participar por la moto Helios 594, mi última de Salta Capital. Pasate un temita de Lucerito, de Marcelo Nueva Ilusión. Muy bueno el programa.
10: Otra cosa que quería decirte, amigo. Otra cosa que quiero decir, bueno, esta gente que pide colaboración, que manda alias, que le colabore la gente. Bueno, vienen del interior, pero acá va la cosa, ¿no? Acá te da una rabia y te da una impotencia. Porque cuando van a la municipalidad, a la parte de asistencia social, a pedirle una ayuda, les dicen que no hay plata, que no hay nada, no hay para ayudarle. Hay algunos que le van a pedir una cajita de leche. Y así, ¿no? ¿Cuándo fue el año pasado o cuándo fue? Cuando estábamos pidiendo nosotros y después agarró la campaña la gente de la Radio 1 de Yrigoyen, porque el intendente, el Polo Cuenca, de allá de Rivadavia, no le quiso comprar un par de bolsas de pañales para una familia de escasos recursos económicos que tenían a dos hijas postradas en la cama. ¿Y saben por qué? Porque le dijeron, ustedes no me votaron, ustedes le votaron a Milei, ¿no? ¿Qué? Digo, qué rata que son, ¿no? Y te da rabia porque vos los ves después, te dicen, le dicen a la gente, no hay plata. Pero vos los ves después y andan pandongueando en semejantes camionetas, tienen las mejores secretarias, las secretarias tienen auto, o sea, todos viven de la mil maravilla, ¿no? Lo que renegaba viniendo, volviendo acá a Salta Capital, lo que renegaba este señor del Uber, bueno, no señor, más o menos de la edad mía, decía, ¿cómo puede ser, dice, que nosotros podamos pagar tantos impuestos? Y los que nos gobiernan, el intendente, todos viven una vida de cholos, una vida de millonarios, viven en San Lorenzo Chico, las mejores mansiones. ¿Cómo le mienten a la gente, mamita querida, no? ¿Cómo le mienten a la gente? Estaba viendo también una nota, porque yo soy de ver mucho, de ver mucho los medios. Estaba viendo al señor nuevamente Mario Peña, de la Radio Aries, mandándolo a vivir una semana al diputado nacional Moreno de la Libertad Avanza en Villa Mitre. Yo digo, es como si eso es no sé quién te sentís vos, Mario Peña. O sea, ¿quién sos vos para que digas semejante barbaridad? O sea, ¿quién vive ahí en Villa Mitre? Yo conozco a gente que vive. Ahí vive la Yolanda, por ejemplo, mi amiga. Yolanda Flores, que es laburante. O sea, estos tipos creen que en todos lados viven, todos son delincuentes, son faloperos, son piperos, son ladrones. ¿Quiénes son ustedes, muchachos? Este señor Mario Peña. Yo quisiera que me denuncie, en serio, que me denuncie. No creo que se enoje porque le digan la verdad. Desde que volvió la democracia, que puso su radio pedorra, esa radio Aries, que no la escucha nadie. O sea, la escuchan el que quiere escuchar boludeces, que dice este tipo, que vivió colgado de todas las corotas de los gobernadores que pasaron, por esta provincia, que todos fueron peronistas, todos, de todo estuvo colgado. Estuvo colgado con Romero, estuvo colgado con Sainz, con Urtubey, con Juan Carlos Romero. Y son tipos millonarios que cobran fortuna de la pauta y la viven cobrando y la siguen cobrando. ¿Ustedes piensan por qué le tiran mierda a la Emilia Orozco? Porque tienen miedo de perder y que obviamente le van a cortar, y está muy bien que lo hagan. Porque hay gente que ve, como esta gente que necesita. Hay gente allá en el fondo, yo conozco todo eso. Yo me voy y me voy a jugar, a mí, yo me voy a jugar al fútbol con mis amigos. Y veo la miseria y veo cómo vive la gente. Hay algunos que no tienen techo, que no tienen una chapa, que viven ahí a la intemperie con un pedazo de plástico. Y estos tipos tenés que agarrar y fumártelo y escucharlo en la radio, mandando a vivir en Villa, como si fuera que en la Villa Mitre, en Mitre viven gente basura, gente que no sirve, que no laburan, que no hacen absolutamente nada, que viven del choreo. Este tipo, Mario Peña, se hizo un hotel en el dique Cabra Corral. A ver, yo soy locutor de radio. ¿Hace cuántos años? ¿Ustedes piensan que de un día para otro yo me aparezca y me compre un hotel, me haga un hotel? O sea, ¿todo eso deja la radio? Yo que trabajo en radio, yo que sepa, no. Sí, alcanza para vivir, pero no para tener tanta fortuna, tanta plata. Qué bárbaro, ¿no? Qué hipócritas, que son muchos hipócritas. Ahora nuevamente lo tenemos que estar bancándolo, porque lo bancamos nosotros a Michelo. Volvió Michelo de Venezuela. Y antes era contra de Sáenz. Y ahora está con Sáenz. ¿Y ustedes creen que el cabeza de cebolla este vive de arriba, o sea, no cobra nada? Obviamente que le están pagando. Qué bárbaro, ¿no? Pero bueno, viste, yo soy un tipo ignorante, yo no sé nada, ¿no? Acá hablo por el micrófono este porque... porque es grande, Dios mío. Cualquiera se da cuenta de todo, ¿no? Mamita querida.

Seguí acá, no me, yo no me doy de periodista, yo no soy periodista, no soy locutor. No me doy de cogotudo, de altanero, ni nada por el estilo. Simplemente digo que lo que la gente piensa, ¿no? Yo creo que es así. Sí, me voy. Mañana explotamos la radio. Lo mismo, por más que yo no lo lea los mensajes, participan todos, amigos. Le mando un beso grande, gracias. Gracias por elegirnos. Y puedo decir que es el programa número uno. A la siesta, ¿no? El programa de los negros, de los sobaqueros como yo.

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Bien, ¿la están pasando bien? Gracias por estar acá esta noche. Vamos a cantar. Elegimos un par de temas que son de nuestro primer disco. Los juntamos, los amontonamos a todos para que esta parte sea un poco más divertida, más arriba, más entretenida. Gracias a todos. El que lo recuerda lo puede cantar conmigo. A ver si se acuerdan de estos temas. Esto que dice así.

gracias.

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¿Sabes? Desde niño, desde siempre he pensado que los aviones son como aves, que llevan en su vientre a otras aves.

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